0: solidarizar con los presos de la guerra antisocial. Por lo tanto, estamos lejos de ser un espacio donde se potencien, respalden o toleren actitudes fascistas, machas, terfas, ni actos de acoso, abuso o relaciones de poder, económico, sexual, psicológico, político y físico. Si te sientes vulnerado o vulnerada, comunícalo en este encuentro. Será libre de drogas, alcohol y humo. El enfoque de esta convocatoria es discutir estrategias que aporten a la lucha contra la cárcel. Exhortamos a aclarar conflictos interpersonales en otro momento e insistir en la búsqueda de tácticas que permitan el desarrollo de individualidades, colectivos y territorios seguros, alejados del punitivismo, pero teniendo en cuenta que las acciones tienen consecuencias. Recordando que existe un enemigo en común que nos quiere dividido y muertos, como plan para debilitar la lucha antagonista contra la dominación. Esta reunión se realizará el día 17 de julio del 2026, desde las 15 horas, en la Biblioteca Libertaria La Social, Tultitlán, México.
1: Les invitamos para la convocatoria, para la presentación de materiales audiovisuales, ferias, talleres y presentaciones artísticas. Cuarto Festival Internacional de Cine Anarquista de Porto Alegre. Materiales audiovisuales. Enviar a Festival de Cine Anarquista POA @tutanota.com. Recibimos propuestas de materiales audiovisuales de carácter anarquista en todas sus facetas, así como materiales relacionados de alguna manera con la lucha anarquista. Criterios de selección. Aceptamos propuestas de todo el mundo. Videoclips, películas, cortometrajes y largometrajes. No aceptamos materiales audiovisuales financiados con fondos públicos o privados. Solo producciones audiovisuales independientes. Fomentamos la presentación de materiales audiovisuales grabados con teléfonos móviles. No aceptamos películas realizadas con IA, inteligencia artificial, de ningún tipo. ¿Cómo participar? Materiales audiovisuales. Envíe el material en una plataforma de almacenamiento en la nube o en un formato que permita su descarga, con una descripción, sinopsis, el trailer, si está disponible, y un folleto promocional. Si no podrá asistir al evento, le solicitamos un video. No es necesario que sea de rostro para presentar el material ese día. Solicitamos que los materiales audiovisuales enviados en idiomas distintos al portugués, español e inglés, por ejemplo, ya vengan con subtítulos en portugués. No podemos traducir materiales que no estén en español, inglés o portugués. También traducimos los materiales en portugués al español para que sean accesibles a inmigrantes y visitantes de otras partes de Abya Yala. Para feria de materiales, indique qué va a exponer y si dispone de mesa. Por favor, indique si la necesita. Pedimos que sean comidas veganas y espacio libre de alcohol. Talleres. Envíe una descripción de la propuesta del taller, su duración, los materiales y los espacios que necesita de la organización. Envía un folleto promocional. Presentaciones artísticas. Aceptamos cualquier forma de expresión artística, teatro, música, danza y exposiciones visuales. Envía una descripción de la presentación, materiales y espacios necesarios para la organización, una foto promocional y las presentaciones son en el máximo 20 minutos. ¡Ojo! Hable con la organización si necesitas alojo o hospedaje para el evento. Señalice cuántos días y cuántas personas y también cuándo llegas. Acá podemos ofrecer, pero necesitamos organizar las personas que vienen. Recuerda que será el 18, 19 y 20 de septiembre de 2026. Les esperamos acá en Porto Alegre con toda la fuerza, la onda y el active. ¡Vamos!
2: En el episodio de hoy compartimos relatos y música de Escarabajo, desde la región peruana. Lanzamos el audio panfleto que elaboramos junto a individualidades cómplices de distintos puntos del Lab de Ayala para la campaña Libertad Secuestrada, la guerra de la UNAM contra sus estudiantes, Libertad para Cheve, y la declaración de individualidades que participan del Encuentro Internacional de Agitación Anticarcelaria Guitarras Libertarias México 2026. Recordarnos que el viernes 17 de julio se realizará la redada anticarcelaria rumbo a Guitarras Libertarias a las 8:30 a.m. en el reloj de Xochimilco. Y a las 15 horas nos daremos cita en la Biblioteca Libertaria La Social desde las 15 horas en Tultitlán, Estado de México. Para más información de esta jornada, visitar el Instagram @guitarraslibertarias. Esta fue la novena entrega de la serie radiofónica Guitarras y Voces de la Agitación Anticarcelaria. Salud, libertad, apoyo mutuo, solidaridad y acción directa. Muerte al Estado y que viva la anarquía.
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4: Ya, querido compas, le mandamos un gran abrazo a todas las individualidades y colectivos que forman lo que es Guitarras Libertarias, porque ellos ya van de viaje a México y que les vaya la raja, ya dentro de todo lo que se está armando justamente allá y las actividades a través de Guitarras Libertarias Internacionalistas. Ya, así que eso, un gran abrazo a cada uno de los compitas que van a participar y que participan de lo que es Guitarras Libertarias en todos los territorios donde se da a conocer lo que es esta... Este proyecto internacionalista anticarcelario. Ya, así que un gran abrazo desde acá. Queridos compas, ya son 5 años del asesinato a manos de carabineros de Pablo Toñito Marchán Gutiérrez, joven weichafe de 28 años, integrante de la coordinadora Arauco Mayeco. Pablo Andrés Marchán Gutiérrez nació en 1992 en la región de Biobío, pero estudió en Santiago. En el año 2010 egresó del Instituto Nacional, donde destacó por las asignaturas de Educación Física y Literatura e Identidad. Se mudó al sur para estudiar Antropología en la Unidad de Concepción. Durante la época universitaria conoció a Ernesto Yaitul, hijo de Héctor Yaitul, líder de la CAM, con quien desarrolló una profunda amistad. Con el tiempo, Pablo congeló sus estudios para irse a vivir a casa de los Yaitul en una comunidad mapuche de Yeuyeu. Trabajando la tierra junto a las familias, comenzó a militar en la CAM y a formar parte del órgano de resistencia territorial Lapkenche Leftraru, participando de manera activa por la defensa de la causa mapuche. Un día viernes 9 de julio del año 2021, un grupo de integrantes de la CAM, entre ellos Pablo, realizó una acción de sabotaje en el fundo Santa Ana Tres Palos, del sector de Coicoi, donde se ubica una faena forestal de la empresa Mininco, filial de la CMPC, propiedad de la familia Mate. Carabineros llegó al lugar, iniciándose un enfrentamiento en el que Pablo fue herido y capturado. Creyendo que se trataba del hijo de Héctor Yaitul, los funcionarios lo torturaron para luego asesinarlo de un disparo con el cañón apoyado en la parte posterior de la cabeza del joven. Fue una ejecución. Las primeras informaciones que fueron difundidas a nivel nacional fue que el joven asesinado había sido Ernesto, hijo de Yaitul, como erróneamente comunicó Carabineros a la Fiscalía. Solo durante las primeras horas de la madrugada se supo que se trataba de Toñito Marchán. Su familia y amigos recuerdan a Pablo como un joven inquieto, estudioso, alegre, efusivo, muy humano, trabajador y hondamente solidario. Justicia para Pablo Marchán, Wol Mapu libre. Estas son las palabras de Héctor Yaitul. No será enterrado en cualquier lado, sino en un lugar donde estamos disputando territorialmente con el enemigo, donde estamos haciendo transformaciones en la Mapu, en lo estructural, político e ideológico. Lo llevamos a un rehue del territorio Nakche y ahí haremos el Elugún, en un proceso de recuperación en contra de una forestal que fue del extractivismo y ahora pasa a ser del mundo mapuche. Pretendemos dejarlo en el Eltuve mapuche ancestral, donde estuvo antes nuestro Futakeche, y que lo queremos recomponer para todos aquellos que se sientan comprometidos, para que sea un símbolo de las resistencias. Cuando el Toñito asumió un compromiso de por vida, pasó a ser un weichafe, dijo Yaitul en el momento que enterraban justamente a Pablo Toñito Marchán. Desde acá lo conmemoramos, ya lo recordamos, lo elevamos ya al mundo, ya, a través de lo que es este programa, conmemorando y recordando justamente lo que fue este gran huechafe Pablo Toñito Marchán Gutiérrez, lo que es la CAM en estos minutos también, a través de lo que es la lucha ancestral del pueblo nación mapuche. Esto es Luanco, con Gran Ra, con Borderline, con Maca Meléndez. Gran Rebelión.
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1: Hoy nos metemos de lleno en una historia fascinante y la verdad bastante oscura. Vamos a explorar cómo un trabajador del siglo XIX que vivía en la miseria absoluta terminó convirtiéndose primero en un atacante con explosivos sumamente temido y finalmente en todo un mito de la rebelión. Literalmente pasó de ser un completo desconocido a acaparar los titulares de toda Europa. Así que vamos a desglosar cómo pasa todo esto paso a paso. Fíjense en esto. Para entender la magnitud de esta historia, tenemos que empezar por el final, el clímax. Imagina la escena. 11 de julio de 1892, Francia. Un hombre camina hacia la guillotina en un amanecer muy gris, cero arrepentimiento. No pide perdón, no busca consuelo y en vez de eso lanza esa frase. Una consigna que de verdad le heló la sangre a la burguesía de la época. Fue ese acto final el que selló su nombre en los libros de historia para siempre. Sección 1. El camino al cadalso. 32. O sea, con apenas 32 años, parado frente a la guillotina en la ciudad de Montbrison, este hombre estaba a punto de dar un salto incomprensible. Dejó de ser un revolucionario de carne y hueso para convertirse en un símbolo casi religioso. De hecho, algunas narrativas de la época lo apodaron el Cristo de la Anarquía. Y la verdad, saber que era tan joven hace que todo este desenlace sea aún más impactante, ¿no creen? Miren esta dualidad. Por un lado, tenemos a François Claudius Königstein, un trabajador empobrecido, un niño que sufrió abusos horribles y sí, un delincuente común. Pero por el otro lado, está la otra cara de la moneda, Ravachol, el mito aterrador en el que se convirtió al adoptar el apellido de soltera de su madre. Es básicamente la anatomía perfecta de cómo se construye una leyenda negra. Sección 2. Miseria y despertar político. Ahora, para entender al mito, tenemos que entender a la persona. Y las fuentes nos pintan un panorama, desolador. Abandonado por un padre súper violento, o sea, casi no tuvo infancia. Lo obligaron a trabajar desde los 8 años en la zona industrial de Saint-Chamond. Fue pastor, minero, tinturero, y a eso súmenle la miseria extrema y la humillación constante por andar con ropas de mendigo. Todo esto fue alimentando un resentimiento gigantesco. Porque claro, él no nació siendo extremista. La dureza de su entorno lo fue moldeando. Y es aquí donde ocurre el clic, su despertar político. Digo, las ideas no surgen de la nada, ¿verdad? Al leer autores como Eugene Sue y escuchar a figuras como Paul Mink, su perspectiva da un giro de 180 grados. Ya no ve su miseria como simple mala suerte. No, empieza a ver a la sociedad de finales del siglo XIX como una batalla campal, despiadada, de todos contra todos. Sección 3. Del crimen al anarquismo. Bueno, las cosas se ponen realmente oscuras en 1891. Todo se acelera. Comete un acto brutal. Estrangula a un ermitaño de 92 años para robarle una fortuna escondida. Según él, para repartirla entre los más necesitados. Luego lo arrestan, pero agárrense. Logra una fuga de la policía que es considerada legendaria. Los dejó totalmente atónitos. O sea, con esto, literalmente, cruzó la línea del no retorno. Justo en este momento crítico es cuando abraza lo que conocemos como ilegalismo anarquista. ¿Qué es esto? Básicamente es una ideología radical que justificaba cometer delitos comunes, ya saben, robo, incluso asesinato, viéndolos como una guerra legítima para redistribuir la riqueza y rebelarse contra el capitalismo. Fue la justificación teórica perfecta que transformó sus crímenes en, digamos, actos de supuesta rebelión. Sección 4. La senda de la dinamita. Y así llegamos a 1892. Las cosas en Francia estaban al límite tras la masacre brutal de obreros en Formis y una represión judicial súper dura en Clichy. Entonces, como represalia directa, a mediados de ese año, Ravachol pasa a la acción. Empieza a usar marmitas llenas de dinamita para atacar las casas del juez Benoit y el fiscal Boulot. El conflicto pasó de ser una idea a volverse literalmente explosivo. Ahora, ojo aquí porque las fuentes hacen una distinción súper importante. Los registros históricos nos dicen que el objetivo principal de estos explosivos no era matar gente directamente. Más bien, la idea era destruir los símbolos estructurales del poder judicial. Quería golpear la infraestructura de un sistema que, según su visión del mundo, se dedicaba a castigar sistemáticamente a los pobres. Sección 5. Captura y juicio histórico. La forma en que lo capturan, de verdad, parece de película. Todo cae por un detalle minúsculo. Un camarero del restaurante Berry se da cuenta de una cicatriz muy particular que él tenía en la mano. Y bueno, esto desata una pelea masiva contra 10 policías hasta que por fin logran arrestarlo. Pero a ver, la cosa no terminó ahí. Sus camaradas, en venganza, atacaron el mismo restaurante con explosivos. Quedó clarísimo que la red era mucho más grande que él solo. Ese ataque en el restaurante Berry desató lo que la historia conoce como el terror negro. París se hundió en un pánico absoluto. Imagínense la situación. La dinamita se había convertido en el arma principal de represalia política. El miedo se palpaba en el aire. La gente veía un paquete raro o escuchaba un ruido fuerte y el pánico era total. Literalmente, vivían aterrorizados. Y llegamos al juicio. Cualquiera pensaría que se iba a achicar, pero no. Se transformó en un gigante para sus seguidores. Dio un discurso tan desafiante que los jueces intentaron prohibirlo. Y lanzó esta frase: es la sociedad la que crea a los criminales. Ustedes, en lugar de golpearlos, deberían transformarla. O sea, invirtió los papeles por completo y culpó al sistema de sus propias acciones. Su estrategia legal fue, bueno, bastante audaz. Decidió asumir toda, absolutamente toda la culpa para proteger a sus compañeros. Y fíjense en lo que logró. Aterrorizó tanto al jurado de París que terminaron dándole circunstancias atenuantes. Increíble, ¿no? Pero claro, la justicia lo alcanzó después en la ciudad de Montbuisson. Ahí no tuvo escapatoria y lo condenaron a la guillotina por los crímenes anteriores que había cometido. Sección 6. El nacimiento del mito. Esto nos trae de vuelta a esa mañana gris del 11 de julio de 1892. Hasta en su último respiro, mantuvo esa actitud desafiante. Muere cantando. Y su último grito, ¡viva la re!, quedó literalmente cortado por la cuchilla cayendo. Esa imagen, la de alguien que no se rinde ni en el segundo final, fue lo que cimentó su estatus de mártir al instante. Y aquí hay una ironía histórica tremenda. La idea de ejecutarlo era acabar con el terror, ¿verdad? Pues pasó exactamente lo contrario. Su muerte plantó una semilla de rebelión que desató una ola de atentados a nivel mundial. O sea, ese día en Montbrison murió el hombre, pero nació un mito perdurable de la revuelta. Por eso seguimos hablando de él más de 130 años después.
2: Rabachón, la voz de la dinamita. Si tomo la palabra, no es para defenderme de los actos de los que se me acusa, ya que solo la sociedad, que por su organización pone a los hombres en lucha, continúa los unos contra los otros. Es la responsable. Un día 11 de julio de 1892, a las 4:05 de la mañana, es guillotinado François Claudius Constantin, más conocido como Rabachol, un hombre que tuvo a la burguesía temblando por miedo a que todo volara por los aires en cualquier minuto. Su escrito de defensa ante el tribunal es considerado uno de los mejores textos que enaltecen la rebeldía y el derecho a la revuelta contra las injusticias que el pueblo resiste. Se acabará sin duda más rápido por comprender que los anarquistas tienen razón cuando dicen que para tener tranquilidad moral y física es preciso destruir las causas que engendran los crímenes y a los criminales. He aquí por qué he cometido los actos que se me reprochan y que no son más que la consecuencia del estado bárbaro de una sociedad que no hace más que aumentar el número de sus víctimas por el rigor de unas leyes que persiguen los efectos sin jamás tocar las causas. A perpetuidad, la sociedad burguesa no tiene para tanto tiempo. Coraje, amigos, y viva la anarquía. Algunas de las palabras de Rabachol, compas, que quisimos también conmemorar lo que es la ejecución del tremendo Rabachol. Ya, ya, queridos compitas, ahora vamos a ir de inmediato a lo que son las tocadas, porque ya comenzamos a entrar a la finalización de la Contra Babilón.
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2: Ya, queridos compas, igual se nos quedaron cositas en el tintero, pero bueno, a ver si las recuperamos para la próxima semana. Queridos compas, lo que es el rap poblacional acá de Lo Hermida ya está, hace un rato ya está realizando lo que es una campaña que se llama Seamos Abrigo, que el frío no congele el amor a nuestros vecinos. Se trata básicamente de poder apañar a todas las personas que veamos en situación de calle, poder apañarlas con ya sea un desayuno, una comida caliente, un café, un té, ya junto con eso también frazadas, bueno, cualquier tipo de ayuda que pueda ir con lo que es el invierno, obviamente, y todo lo que es el frío, y más ahora, las lluvias que se vienen. Se viene también Social Crisis, Ruidos Violentos presenta Social Crisis, Tocata Profundos, fabricación del disco profesional. Desde Curicó se va a estar presentando Discordia con todo el crust. Onorte, Chabela, Relato Crudo, Los Solidarios, Familia Honor, Familia de Honor. Sábado 8 de agosto en el Hangar Subterráneo General Gana 581, desde las 18 horas. Entrada 3 luquitas y promoción 2 por 5 luquitas ahí en el Hangar Subterráneo, compas, 8 de agosto. Se viene también el sonido de la chusma que va a incendiar el cielo, volumen 2. Incendian, Mal Gobierno, este va a estar bueno, Mal Gobierno, Pancora, Faltan Moneys, Pirómanos del Ritmo, Los Solidarios, Mundano Metralla y desde Coquimbo se unió también Repudio. Ya esto va a ser el día sábado 15 de agosto desde las 18 horas en el Bar Iruña, en Brasil 658 Santiago. Una actividad solidaria, feria de discos, venta de bebestibles y comestibles, aporte de 7 lucas en puerta y 5 lucas anticipada. Organiza el sonido de la chusma, Coyote Records, FNDSN, Occidente Diversidad y Cultural. Así que va a estar bueno, es el sonido de la chusma, a ver si estamos por ahí, compas, a ver a todos los compitas ahí, los veteranos, po, puro old school. Mal Gobierno, Puncora, Faltan Money, Pirómano, Los Solidarios, Mundano, nada que hacer. ¿Ah? Enjambre volumen 1, Escatarsis, Loriones del Crimen, Reyerta, Tijera 89, Flequillo Punk, Bandido 47, Antagonía del Tercer Mundo, Súbito, Escarlatan de Watons, Danza Árabe y Ciclo de Cine. Esto va a ser el día sábado 1 de agosto desde las 14 horas en Luis Infante Cerda, en el espacio Elefante Blanco. Po. Luis Infante Cerda 5500 en Villa Francia. El aporte sugerido es de 2 luquitas. ¿Ya? Se viene también un encuentro de cine anarquista Santiago Valpo Quilpué Conce. Ya se está conspirando de lo que va a ser este próximo encuentro de cine anarquista. Va a ser el día viernes 2 de octubre en el Centro Social Proyección. Luego el domingo 4 de octubre en el Nexo Cinema. Ya, bueno, ahí está la convocatoria justamente. Y pueden buscarlos a través de las redes sociales, a través del Festival de Cine Anarquista de Buenos Aires también, que tienen esta información, o directamente a través del encuentro de cine anarquista. Por estos laros, ya por estos lares, perdón. Saludamos también a los Guitarras Libertarias, que ya les dijimos que están en unas actividades en México, así que mucho Nehuen desde acá, compas. Ya. ¿Qué más tenemos por aquí? El sábado 18 se va a estar realizando un evento solidario para una compañera que necesita nuestro granito de arena para salir de una difícil situación. Esto, si no me equivoco, es en Lima, ya en la Casa Duende Oficial. Se va a estar realizando lo que es esta actividad en el Centro Cultural. Sábado 18 de julio, Antunes de Moyolo, 290 Villa María. Ya va a haber micrófono libre, teatro, poesía, música, mural y feria. Desde las 11 de la mañana, compas. Ya. ¿Qué más tenemos por acá? Se viene el festival por Banzai. Bandas Barrio 357, Faltan Moneys, Genitales, Represalia, Código de Farra, Como Perro, Evasor, Fuck You. 14 de la Fama el día 1 de agosto desde las 18 horas. 3 lucas la entrada y 2 por 5 luquitas. ¿Ya? Esas son algunas de las actividades que se vienen pronto. Obviamente ahí vamos a ir actualizando también en los siguientes programas las siguientes actividades que se vienen después, pues, compas. ¿Ya? Obviamente les agradecemos desde acá un gran abrazo apretado a cada uno de ustedes y este aplauso que vaya como abrazo apretado y caluroso, esperando obviamente que todas las lluvias, todo este frente de mal tiempo que se está anunciando, pero por todos lados, bueno, ojalá que no afecte a tantas personas, ya, y recordar justamente que hay personas viviendo en situación de calles, hay animalitos que están viviendo también en situación de calles. ¿Por qué? Porque el puto humano los deja ahí, po, ya, así que eso, esperando obviamente que también no sufran tanto dentro de lo que es este frente de mal tiempo. Ya, compas, un gran abrazo desde acá, muchísimas gracias. Recuerden encontrarnos a través de las plataformas, a través de Spotify, nos pueden escuchar a través de las radios cómplices de la Contra Babilónica, ya contrababilón.blogspot.com, ahí están todas las plataformas y junto con eso algunas de las radios cómplices. No creo que estén todas, ya, pero bueno, ahí pueden encontrar mayor información también. A través de los de las redes sociales, a través de TikTok, ya como Contra Babilón o Programa Contra Babilón, nos pueden encontrar también. Nos pueden encontrar a través de Caco Contra Babilón, a través de Facebook, a través del fanpage que es Programa Contra Babilón, a través de Instagram que es arroba Contra Babilón. Ya Contra Babilón ahí, pero Contra Babilón. Búsquenlo por ahí nomás, contrababilón@gmail.com. También es el correo electrónico y tenemos por ahí. En el blog aparece, yo no me sé el número, pero aparece el WhatsApp, ya que también lo vamos revisando casi todos los días, porque tampoco lo revisamos todos los días, pero ahí está el WhatsApp de la Contra, compas, para que se puedan contactar con nosotros. Vamos a subir ahí algo de información y difusión para invitar a los músicos para que se sigan sumando a lo que es la Contra musical, pues, compas, para poder difundirlos desde acá, ¿ya? Bueno, nos despedimos con la lira libertaria, obviamente, a través de un tema que habla de Robachol y que lo saca a la palestra también, pues, compas, es Chacarera, un clásico de la lira. Hasta la próxima.

0: ¿Estamos? Depende.
1: Me habían dicho que usted me podía mostrar el bosque nativo.
0: ¿Viene esto ya?
1: Sí,
0: ¿pero? ¿Es que iba a caballo, no?
1: Sí.
0: ¿Estás andando a caballo?
1: Sí, pues.
0: Vamos.
1: ¿Este?

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La tarde comenzó a llegar toda la familia, como un domingo cualquiera. 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

La tierra húmeda guardaba en ella sus secretos más profundos, delirios y verdades en un mismo lugar, esperando florecer. 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

0: Disculpe. Disculpe.
1: Me habían dicho que usted me podía mostrar el bosque nativo.
0: ¿Tiene el problema? Sí, bueno. Es que iba a caballo.
1: Sí.
0: ¿Estás andando a caballo?
1: Sí, pues. ¿Este?

Bueno, esta canción para esta sesión, Reni, es una canción muy importante para mí. Llegó como una revelación en un momento determinado al escuchar los pájaros y al encontrarme con mi mapuche Ñen. Creo que esa es la importancia de esta canción llamada Uñum.

0: Desde agosto de 2022 que los cuatro comuneros mapuche, Esteban Enríquez Riquelme, Ernesto Yaitul Pessoa, Ricardo Delgado Reynao y Nicolás Villota Alcamán se encuentran en prisión preventiva en la cárcel de Concepción. Un año y ocho meses que el Estado chileno toma sus reclusiones como condena anticipada y mantiene engrillados de pies y manos en cada una de las audiencias a estos cuatro comuneros en un juicio viciado, racista y político. Político, porque el gobierno es el único que se mantiene como querellante a través de su delegada Daniela Dresner, luego de que la forestal víctima del ataque incendiario se retirara de la causa. Viciado, porque el juicio fue llevado a cabo de forma telemática donde no se puede verificar si testigos y peritos hacían uso de apoyos u otras prácticas que contravengan a la norma. Así se realizaron interrogatorios y contrainterrogatorios. No se permitió la asistencia presencial de familiares alegando cuestiones de seguridad, evidenciando el racismo y estigmatización, vulnerando el principio de publicidad y presunción de inocencia. Es en este punto en que los comuneros deciden llevar a cabo una huelga de hambre hasta las últimas consecuencias, quedando en pésimas condiciones de salud. Sabiendo que estaban siendo víctimas de un proceso completamente injusto, se logra anular un juicio basado en meras especulaciones. Tras un mes y medio de procesos de alegatos, las pruebas supuestamente condenatorias presentadas por la Fiscalía quedan sin fundamento técnico. Se evidencia que la mensajería telefónica podía tener un desfase de 3 a 5 días, aclarado por la misma compañía de teléfono, o que los comuneros no pudieron ser posicionados en el lugar de los hechos sino a más de 16 kilómetros, la misma distancia que hay entre Concepción y la Tortuga de Talcahuano, o la inexistencia del delito de homicidio frustrado, especulaciones que quedan en nada, ya que lo que motiva a este estado terrorista a seguir amedrentando y encarcelando a gente mapuche, es su interés devoto por proteger la propiedad privada empresarial, y aplacar toda idea de liberación que intimide a su soberanía imaginaria. El nuevo juicio se llevará a cabo en el TOP de Los Ángeles desde el 30 de mayo, en donde el Estado junto a su delegada Daniela Dresner, el fiscal Juan Yáñez y sus pruebas sin fundamento se pondrán en contra de cuatro jóvenes mapuche, intentando encarcelarlos, creyendo que con ello detendrán la resistencia y la inminente liberación de su gente.
1: Mi nombre es Ernesto Lincoyán de Chilpechoa. Primero quiero dejar en claro que desde temprana edad he sido objeto de la persecución política del Estado, toda vez que a la medida que he tenido conciencia he reivindicado los derechos políticos y territoriales de mi pueblo. Que no le gusta, que no le gusta este Estado, que no le gustan estas instituciones o que no le gustan a los grupos económicos. Efectivamente, señor fiscal y señor querellante, pertenezco a la Coordinadora Arauco Mayeco, a mucho honor y gloria. Pero la Coordinadora Arauco Mayeco es más que una cuestión, es un planteamiento político, es un movimiento político. Son ideas, son familias, son niños, son ancianos, son comunidades.

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1: Lisset Nahuel, presidenta del Centro de Padres y Apoderados de la Escuela Moyulco. Bueno, son muchas las problemáticas que tiene la Escuela Moyulco, pero específicamente lo que nos convoca hoy es el tema de la insalubridad que estamos viviendo. Ah, nosotros acá hemos mencionado que la Escuela Moyulco es una zona de sacrificio para los niños, donde se ven los intereses monetarios por encima de la salud de ellos. Entonces, en ese contexto es que nos hemos manifestado de diferentes vías, queriendo recibir una respuesta idónea de parte de nuestras autoridades, cosa que no hemos tenido hasta el día de hoy. Ah, Moyulco sigue siendo lo que ha venido siendo desde hace muchos años, o sea, acá jamás ha habido un cambio. Se está

0: de recursos. Ya los recursos que estaban para esta escuela seguramente están siendo destinados hoy día, tal vez para campañas políticas, no lo sabemos, pero simplemente la respuesta que nos dan es que recursos no hay para hacer algún tipo de mejora.
1: ¿Hace cuánto tiene este problema acá? Si bien esta escuela tiene aproximadamente 50 años, este problema acá sanitario para los niños, ¿cuánto tiempo lleva?
0: Después que se volvió a clase post pandemia, el 2021, 22, desde esa fecha en adelante. Ya la fosa colapsó el año 2023, pero ya presentó todo un año hacia atrás, ya había presentado problemas. Entonces se hacían limpiezas periódicas y todo el tema, pero nunca quedó habilitada para un buen funcionamiento, si eso ya cumplió su vida útil.
1: Ustedes le habían comentado hace un tiempo de que estaban los recursos para remodelar esta escuela, pero finalmente le dijeron que no estaban.
0: A ver, sí, los recursos, si bien están a través del Plan Buen Vivir, nos enteramos de que los oferentes en realidad están cobrando mucho más que lo que había, que son los 8.000 millones de pesos. Pero milagrosamente ayer nos enteramos que sí está el presupuesto completo, o sea, estarían los 12.000 millones, que lo vino a decir don Jorge Fernández, Alejandro Orellano, que son los representantes del sostenedor, donde ellos afirman que nosotros sí hoy día tenemos los 12.000 millones para construir la escuela. Por lo tanto, el dinero estaría, o sea, no habría un problema para que se empezaran las obras. Ahora hay un tema también administrativo que según ellos implica demoras, pero han tenido 12 meses para gestionar todo cuando ellos nos dieron un plazo de 21 meses, o sea, ya llevamos más de la mitad.
1: Entonces solamente faltaría voluntad política por parte del alcalde y del Ministerio de Educación.
0: Sí, siento que falta más que voluntad, el compromiso acá real con la gente que lo está necesitando.
1: ¿Qué es lo que piden ustedes como en lo inmediato, hablar con las autoridades?
0: En lo inmediato es que acá se le dé solución. Por ejemplo, nosotros teníamos un plan de mitigación por parte del DAEM y nosotros solicitamos que eso se cumpla a la brevedad. O sea, que no nos digan que la verdad es que subimos el presupuesto, está en licitación, que tenemos que esperar, porque eso a nosotros no nos va a servir el segundo semestre. O sea, si nosotros empezamos el segundo semestre en esta escuela, vamos a seguir en todo, movilizándonos, ¿cierto? Y no vamos a permitir que nuestros niños vengan a estudiar acá. O sea, había subvención y todo lo que se implique con ello.
1: Entonces, en caso de no recibir respuesta, ¿van a seguir las movilizaciones?
0: A seguir con las movilizaciones en caso de que ellos no cumplan dentro de los plazos estipulados.
1: Perfecto. Muchas gracias.
2: Y también, disculpe, ¿qué le ha dicho el director? ¿Cuál es la respuesta de él?
0: Bueno, el director acá no participa para nada con el centro de padres ni con los apoderados, ya que él está acá bajo un cargo de confianza, es lo que nos ha hecho saber, ¿cierto? Por lo tanto, él no puede, no tiene mayor incidencia con nosotros y siempre está cubriéndole las espaldas, en realidad, en este caso, al actual gobierno.
2: ¿Y ustedes también fueron al Consejo Municipal? ¿Qué le dijeron allá?
0: No fuimos al Consejo Municipal, pero sí nuestra protesta, nuestra marcha sí salió en conversación dentro de ese consejo, donde el alcalde manifiesta que somos apoderados terroristas, que amedrentamos a los niños acá por haber encendido un neumático en ese momento. Pero él no entiende o no empatiza con el enojo que hay ¿por qué? Porque no hay compromiso real acá con la escuela, en este caso con los niños.
2: ¿Y usted me podría contar brevemente en qué situación, en qué condiciones estudian los niños? ¿Las salas se pasan de agua? ¿Tienen agua potable?
0: No, las condiciones acá son paupérrimas. O sea, la verdad es que esta escuela ni siquiera tiene el recurso tan básico como el agua potable, ¿ya? Mencionar que es un proyecto que también quedó varado, que no se hizo nunca ningún arreglo, ninguna solución a eso. Por lo tanto, acá los niños reciben agua en camiones aljibe que ni siquiera les alcanza para el día. Muchos niños a veces quedan sin su alimentación. Las salas son súper pequeñas para la cantidad de matrículas que hay, porque también hubo un aumento excesivo por parte del director para recibir la subvención. Pero acá los únicos perjudicados siguen siendo los niños siempre.
2: Y disculpe, ¿los caminos para llegar a la escuela?
0: Bueno, es un tema también que el alcalde acá prometió. Vino el año pasado, en esta misma fecha, al Huachipanto, a la celebración que se hizo acá en la escuela. Él vino a prometer la escuela nueva y el camino de Moyulco, ¿cierto? Que esos dos proyectos van de la mano a través del Plan Buen Vivir y del municipio. Y resulta que ninguno de los dos proyectos ha tenido avance en todo este periodo de tiempo. Así que ahí estamos también todos tratando de...

0: de que él venga a dar alguna solución acá en terreno, no en la alcaldía.
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2: Ya desde un aspecto un poco más técnico, jurídico, en primer lugar indicar que fue un fallo por mayoría, eso significa que dos de los tres jueces arribaron a la decisión de absolución, hubo una jueza, la tercera, que arribó a una decisión de condena, sin perjuicio de que por mayoría ganamos, es decir, se acogió la absolución, evidentemente. En ese sentido, esto viene a reafirmar lo que se planteó desde un inicio en la investigación de este caso y en el primer juicio que fue anulado. ¿Por qué digo esto? Porque desde un inicio, en las primeras etapas de investigación y de audiencias de preparación, ¿cierto?, de juicio propiamente tal, como también de revisión de prisión preventiva durante los 2 años que se mantuvieron en esta medida cautelar, hubo dos oportunidades en que dos jueces de garantía de Los Ángeles diferentes, conociendo tipos de prueba, dijeron que no era suficiente para mantenerlo en prisión preventiva. Básicamente, ¿por qué? Porque existe lo que todos conocemos como el principio de inocencia, que significa que una persona no puede ser tratada ni mirada como culpable de un delito, sino hasta que, por medio de una sentencia firme y ejecutoriada, se consolide esa existencia del delito y participación. Por lo tanto, en términos generales, la prisión preventiva es un poco una excepción a ese principio de inocencia, y como es una excepción, debe aplicarse cuando no exista ninguna otra medida cautelar que permita satisfacer los fines del procedimiento. En este caso, como yo, volviendo a lo que relataba, hubo dos jueces de garantía de Los Ángeles que conocieron del asunto y dijeron, esta prueba no da para que se mantengan en prisión preventiva. Ahora, ¿por qué nunca salieron durante el proceso de prisión? Porque la Corte de Apelaciones de Concepción, cuando la Fiscalía apeló de estas decisiones, terminó por decidir que se mantuvieran en prisión preventiva porque las pruebas tenían que ser analizadas en el fondo, que es en el tribunal mismo. Y eso es lo que pasó en un primer juicio, ¿cierto? Se condenó. Y luego la defensa interpusimos un recurso de nulidad de esa primera sentencia, que si no se olviden, fueron condenados los 4 comuneros a 15 años y medio de cárcel. Y se acogió el recurso de nulidad en base a la falta de fundamentación que tenía la sentencia condenatoria de esos 15 años y medio, que era una fundamentación aparente y una fundamentación sesgada, que no se explicaba cómo se llegó a la convicción de que los acusados habían estado en el sitio del suceso y por ende efectuado el delito, y tampoco la dinámica de los hechos quedaba claramente establecida. Ahora, en este punto es importante, me gustaría hacer una reflexión respecto de lo que significa el deber de los jueces para fundamentar sus sentencias. En el proceso penal, efectivamente, hay algo que se llama libertad para valorar la prueba rendida por las partes por parte de los jueces. Es decir, los jueces pueden actuar con libertad en ese sentido, valorar favorable o negativamente las pruebas rendidas de acuerdo a su rol como juez. Eso no se critica. Lo que se critica es que, si bien es cierto, hay una libertad, lo dice la ley, esta libertad también tiene límites. ¿Y cuáles son esos límites? Los principios de la lógica, las máximas de la experiencia y los conocimientos científicamente afianzados. Es decir, esos tres aspectos son un límite a lo que pueden hacer los jueces en su libertad de valorar la prueba. Y en ese sentido, la nulidad del fallo de la primera condena señaló que los jueces no respetaron ese principio de razón suficiente o de lógica, porque hubo saltos lógicos en la decisión que ellos llegaron porque no había prueba suficiente, valga la redundancia, para llegar a esa conclusión de que habrían estado en el sitio del suceso el día 9 de septiembre del 2021. Entonces, eso que se planteó por parte de la defensa desde un inicio de la investigación en el primer juicio y luego en el segundo, se vino a refrendar, ¿cierto?, con esta sentencia de absolución del segundo juicio. Porque lo que nos comunicó el veredicto de este segundo juicio absolutorio es que no se pudo llegar a la conclusión respetando los límites de lo que yo te decía, de la lógica, principio máxima de la experiencia y conocimientos científicamente afianzados, No se puede llegar a la conclusión de que participaron y por ende son culpables del delito. Y como no se puede llegar a esa conclusión en base a las pruebas rendidas, es que el tribunal tiene la obligación en un Estado de Derecho y en el respeto a el debido proceso, un debido proceso legalmente tramitado, ¿cierto? En base a las normas legales, normas de la Constitución que nos rige y también de tratados internacionales en la materia, que cuando no existe una prueba suficiente, lo que debe hacer un juzgador, un juez o un tribunal en este caso, es dictar un veredicto absolutorio. Y es por ello que se llega a este veredicto de absolución. Estamos muy contentos, muy felices, porque es lo que se debe hacer en un Estado de Derecho. Porque siempre planteamos además que si con este tipo de pruebas difusas, contradictorias, también supimos que hubo intervencionismo político directo, que hay dudas en la imparcialidad de las pericias, en la prueba planteada, etc. Incluso duda en la imparcialidad de las policías, me atrevería a decir. Si se abre esa caja de Pandora para poder condenar a cualquier persona sin una prueba suficiente, estamos en el límite entre un Estado de Derecho y un Estado policial o una dictadura, derechamente. Entonces, eso es lo que como defensores, valga la redundancia, defendemos con fervor.
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5: Ya Lorenzo, lo primero que me gustaría pedirle es si nos puede explicar brevemente un resumen de los hechos y después llegar en particular a su defendido.
6: Los hechos son sorprendentes por la poca prolijidad del Ministerio Público y aparte por la falta de investigación previa. Son imputaciones al voleo, yo lo lamento porque este es el primer montaje político-social del gobierno de Boric, lo digo con bastante responsabilidad. Ellos se ufanaron toda la tarde de esta investigación. Esta no es una investigación, esta es una pseudo-investigación que finalmente quería atrapar a jóvenes que luchan.
5: ¿A cuántas personas afectó esta investigación?
6: Más de 17. Hay algunas que están en un hospital, están siendo intervenidas. Yo me parece lamentable esta investigación. Menos mal que una jueza garantía que hizo su trabajo y que finalmente va a decretar la libertad, yo creo que de todos los imputados.
5: Ya, y en el caso particular de su defendido, ¿cuál es la situación?
6: En el caso de mi defendido, el Ministerio Público siempre saca aquí argumentos que son buenos para la televisión, pero no podemos estar a derecho. Dijo que las cámaras GoPro no estaban obligadas en este caso, sino porque no habían sido implementadas por el reglamento carabinero. Eso es verdaderamente falso. Y finalmente, ante esa falsedad, no se puede ceder, pues. Hubo una juez de derecho que finalmente decretó la libertad de Camilo.
5: Ya. ¿Y cuál era la acusación?
6: En este caso, el porte de 5 elementos balísticos que supuestamente se encontraron en el interior de un calcerín.
5: Ya. ¿Y el asunto de las cámaras GoPro lo puedes explicar un poco más?
6: Cuando es la muerte de Camilo Catrillanca, hay una implementación con respecto al uso y obligatorio. Como él estaba con su familia nuclear, se le preguntó a la funcionaria a cargo, en este caso una de los S9, cuál era la cámara GoPro que había registrado esto, y la dijeron la número 11, y cuando se le preguntó al fiscal si existía esa cámara, dijo que en realidad no sabía si existía, lo que fue jocoso para la gente porque se rió, y también porque no es serio.
5: Ya. Y eso fue lo que finalmente permitió que decretara la...
6: Y también porque la penalidad baja, si no obstante lo que dijo el Ministerio del Interior, que ellos no tienen por qué saber de derecho, fue una investigación policial con bastante aspaviento, ¿no?
5: Ya. Entonces, esto como decía, afectó a ¿cuántas personas?
6: 17 personas,
5: y las acusaciones iban desde...
6: Dentro de la ley de control de armas.
5: Todas dentro de la ley de control de armas, ya. ¿Cómo ve este allanamiento que sucedió hoy en la madrugada en comparación con otros tipos de allanamiento? No sé, estoy pensando en el chico de 81 razones, o si usted conoce otros casos.
6: Que a mí ¿sabéis lo que me parece grave? Que se le dé información a los jueces y información que es ilegal. Entonces el contenido de los partes policiales me parece ilegal.
5: Ya, y lo último, ¿cómo evalúa el hecho de que este allanamiento se haya llevado a cabo justo en una fecha conmemorativa para la población Villa Francia?
6: Es que es una cuestión que yo creo que a través de querella van a tener que investigar los defensores, porque si uno lo ve, es muy sospechoso el hallazgo.
5: Ya, cuéntenos cuál era esa actividad que estaban celebrando.
6: Es que sospechoso el hallazgo. La jueza le preguntó, oiga, las personas estaban durmiendo adentro, no eran parte de su domicilio, y finalmente eran cerrados los bolsos, y no hay foto de los bolsos, ojo.
5: Ya.
6: No hay foto de los bolsos ni de la ex.
5: Y también en las declaraciones que hubo también se hablaba de que los bolsos estaban cerrados, pero alguien habría inferido, uno de los policías habría inferido que tenían armas, ¿no es? No.
6: Sí, pero es parte de una cuestión policial para dar un indicio, pero ese indicio no fue bastante como para convencer a la jueza de garantía.
5: Ok, ya, muchas gracias, Lorena. Ya, pues.
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9: Maimai pupeñi, pulamien, puenui. Buenas tardes a todos, todas y todes. Hoy nos encontramos en este espacio que colectivamente hemos nombrado como Plaza Emilia Bau, lugar de memoria y encuentro de las diversidades, disidencias sexuales y defensoras del territorio para conmemorar un año del crimen de nuestra compañera. Recordamos a Emilia como parte de procesos comunitarios de defensa territorial, con una gran sensibilidad por la vida en sus diferentes expresiones. Fue con este espíritu que en el mes de febrero de 2021 Emilia se encontraba en el territorio de Panguipulli, cuando cruelmente guardias privados del condominio de Rinimapu la atacaron sin mediar provocación. Este acto en sí mismo se enmarca dentro de un contexto político, social y económico mucho más amplio, caracterizado por las lógicas extractivistas y de privatización de los territorios que corresponden a un modelo neocolonial de corte neoliberal. Este tipo de invasión territorial por medio de condominios, inmobiliarias e industrias son solo la punta del iceberg de estas políticas de desposesión de los pueblos, las que también vienen acompañadas de violencias heterosexistas, machistas y transodiantes, reproduciendo modelos de muerte y de degradación de los espacios, grupos y comunidades.
10: Como Transversal Temuco, Asamblea Feminista Temuco y Colectiva Disidencia Quilla y La Quebrada del Ají, conmemoramos hoy a Emilia como parte de un acto de memoria situada, de una memoria que se construye a modo de denuncia de un sistema opresivo, pero que a la misma vez también lo hace relevando los afectos, los cuidados y una perspectiva consciente con nuestro habitar cotidiano. Es en este entrecruzamiento, en este tejido, donde quisiéramos ubicarnos el día de hoy, ya que Emilia nos recordaba la importancia de relaciones horizontales y del respeto con otros seres vivos, el resguardo de árboles y de territorio en su completitud, así como la necesidad imperiosa de la acción colectiva. A la misma vez, no podemos dejar de mencionar a Lamien Rubén Collío, quien lamentablemente falleció la noche de hoy y que durante los últimos años luchó incansablemente para reclamar justicia por el asesinato empresarial de su compañera Macarena Valdés. Rubén también fue parte de diferentes causas y movilizaciones en defensa de los territorios, como el sector Tranquil en donde habitaba, espacio que hoy se encuentra afectado por un proyecto hidroeléctrico que merma la vida de los ríos y de las comunidades que allí viven. Bajo este marco, el día de hoy son varias las organizaciones, colectivas y artistas que han querido acompañarnos el día de hoy. A continuación, compañero de la organización Transversal Temuco, compartirá algunas palabras. Transversal Temuco, una organización transmasculina fundada en Gualmapu en el 2020, con el propósito de generar redes de apoyo, visibilizar la realidad y la resistencia transmasculina en el territorio. Gracias por estar aquí, Julián.
9: Emilia, después de vivir sin ti todo un año completo, muchas entendemos que tu partida no se quedó en silencio, ni mucho menos en una perspectiva conformista y vacía. El vacío que nos dejó tu partida nos enseñó sobre el renacer de las valiosas semillas que sembraste con tus propias manos, con tu poder de activista, con tus manos que anhelaban justicia en esta tierra tan explotada y triste. Esta tierra que querías proteger con tu poder de mujer disidente, junto con tu raya transformada en acción. Tengo el coraje de asumir que eres y siempre serás una gran maestra del rayo, ese rayo que incomoda tanto lo común de esta sociedad tan apagada y despersonalizada, ese rayo que desmorona lo que no pertenece, ese rayo que removió los pies de los más poderosos, ese que derribó las mentiras y dejó al aire las herramientas para buscar la verdad, y si es necesario, usarlas para comenzar todo de nuevo. Sé que todo lo que estamos haciendo ahora mismo es sumamente transformador, y quizá también has sentido en algún momento que tal vez esto no tiene sentido si estamos sometidos a un país mal parado, en donde si haces ruidos se abren las puertas de la incertidumbre y del miedo. ¿Pero habrá otra forma de vivir? ¿Podemos seguir soportando y reprimiendo el poder que tenemos en cambiar las cosas? Sé que si estuvieras aquí tendrías una respuesta tan revolucionaria, pero en el silencio te sentimos. Y asumimos que realmente no tenemos más salida que solo lanzarnos con los ojos cerrados a un precipicio que tal vez nos guiará a un lugar un poco más cariñoso, más amoroso, más justo. Te recordamos siempre y para siempre. Nuestro compañero Valenein también ha querido compartir con nosotros este día a través de la música. Le damos la bienvenida a Vale.
11: Voy a moverme un poquito, vamos a cantar algo que no va dedicado a las TERF, porque el feminismo con las TERF no es feminismo, así que vamos con el reggaetón feminista de nosotres, con las disidencias.

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1: Marimar de Pupeño y Blamien, mi nombre es Rodrigo Rojas Payalao, soy vocero de las comunidades que hoy en día nos encontramos en el Servicio de Evaluación Ambiental. Principalmente lo que hoy venimos a hacer acá es hacer el ingreso de un requerimiento, una invalidación en contra de la construcción del Parque Eólico San Andrés, el cual se quiere construir o se pretende construir al interior, en el corazón de las comunidades mapuches existentes en la comuna de Coyipulli. Desde un comienzo, cuando vinimos la primera vez acá, nos entrevistamos con el director del Servicio de Evaluación Ambiental y él nos comunicó que los pasos a seguir eran ingresar este documento. Documento que viene de la mano, ¿no es cierto?, con el anteriormente presentado la semana pasada, con un mismo requerimiento que presentó la Municipalidad de Coyipulli, la Comuna de Coyipulli, a través del alcalde de la comuna, y en donde dejamos claro, ¿no es cierto?, nosotros como habitantes de Coyipulli y del sector rural, que nosotros no queremos seguir permitiendo que Coyipulli se transforme en una zona de sacrificio. Actualmente tenemos un basural, ¿no es cierto?, de donde se bota basura desde toda la región e incluso desde regiones del exterior, ya funcionando. También, ¿no es cierto?, se está trabajando y se encuentra aprobado la desviación de la carretera en un bypass. Entonces nosotros como comunidades mapuches del sector rural, como habitantes de Coyipulli, no queremos y no vamos a permitir que Coyipulli se siga transformando en una zona de sacrificio. Es por eso que nosotros, como lo hicimos la primera vez, levantamos un llamado a todas las personas de Coyipulli para que sigan apoyando esto. Porque si bien es cierto, hoy damos un paso, esto es solo el comienzo de lo que se tiene que hacer. Estamos conscientes que estas transnacionales son gigantescas y que cuentan totalmente con el aval del Estado para seguir trabajando en el territorio. Es por eso que nuevamente yo hago un llamado a toda la gente de Coyipulli que se una a esto. Nosotros trabajamos en conjunto y vamos a solicitarle a todas las autoridades regionales, los vamos a volver a emplazar para que se unan y formemos una mesa de diálogo para transformar esto en algo que vaya en bien de la comunidad de Coyipulli. Gracias, Manuel.
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3: Mi nombre es Paz Neira, soy vocera de la agrupación Melipeuco Ríos Libres. Y bueno, yo creo que más que nada el llamado al territorio a seguir unidos, a luchar contra los proyectos extractivistas. Tenemos mucha piscicultura, tenemos mucha central hidroeléctrica, tenemos grandes forestales también en el territorio. Y siempre nuestra lucha ha sido dar una lucha territorial por la defensa de todos los bienes comunes, para la vida, para la cultura, para los pueblos. Entonces la unión es poder seguir esto hasta el final, hasta las últimas consecuencias. Nosotros no nos vamos a detener hasta que se revoque la RCA. Hoy en día el empresario tiene una RCA que está vigente y que puede operarla él o puede venderla también. Ahora, igual hay una orden de no innovar que dice que no se pueden hacer obras en el lugar hasta que se terminen los recursos administrativos, o sea, judiciales. Así que eso nos deja un poco más tranquilos igual. Pero eso, vamos a seguir adelante, decirle igual que vamos a seguir hasta la última instancia por todas las vías que nos sean posibles para defender el territorio. Bueno, nosotros hemos vivido en carne propia las asimetrías estructurales que hay en los procesos de evaluación ambiental. Cuando llega un empresario, llega con súper consultoras, con profesionales de todos los niveles, con los grandes abogados, con mucha plata para pagar todo tipo de profesionales en el fondo que le dicen lo que ellos quieren escuchar y lo que quieren presentar al servicio de evaluación ambiental. Y nosotros como territorio tenemos que rebuscarnos mediante mecanismos propios las formas de poder dar frente a esos proyectos. Entonces para nosotros realmente es bien difícil y asimétrico para todos los territorios que están, yo creo, en proceso de resistencia contra proyectos extractivistas poder dar esas luchas. Y si aún así, y con toda la legislación a su favor, con todo esto del comité de ministros, que es algo incomprensible que un organismo puramente político se pase por buena parte, digamos, toda la parte técnica que se hace en las regiones, todos los procesos de participación ciudadana, todas las consultas indígenas. Entonces, no sé, a mí me parece una frescura de parte del empresariado querer que con todas esas asimetrías estructurales se le facilite aún más todas las operaciones para poder saquear los distintos territorios.
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4: Hola, somos parte del colectivo Jane Banini y a través de este video quisiéramos enviar fuerza y apoyo a los 15 presos políticos de la CAMP que se encuentran recluidos en los complejos penitenciarios del Biobío, en Concepción y Temuco, quienes actualmente cumplen 65 días de huelga de hambre, lo cual ha significado un deterioro importante en los comuneros. Y a raíz de esto, Esteban Enrique es trasladado el día de ayer en estado crítico y riesgo vital al Hospital Regional de Concepción.
5: Destacamos la responsabilidad del Estado racista, tribunales de justicia y todas las instituciones

0: se encuentran apoyando a los compañeros fuera de la cárcel El Manzano, donde hay un campamento en solidaridad a los compañeros presos políticos. En el lugar se están haciendo distintas actividades, hay jornadas abiertas.
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2: 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Primeramente agradecer el acompañamiento, el Nehuen, el Lahuen, el Feyentún que pudieron traer para este Ulutu, para que pueda salir. Él es lonco espiritual y esto le hace muy bien a su espíritu para que pueda volver a su mapu, para poder seguir pidiendo la libertad, porque hace un tiempo que está preso, pero ahora es ilegalmente desde el 26 de junio del 2024. Él ya tendría que estar en libertad porque ya cumplió su condena. Pero las políticas de los estados y del capitalismo que nos están avasallando como pueblo mapuche prefieren seguir teniendo más presos, prefieren seguir teniendo más represión hacia nuestro pueblo. En Puel Mapu es lo mismo que acá en Gulumapu. En todos los territorios nos vienen haciendo esto hace más de 150 años, 200 años dicen algunos, pero nuestro pueblo es milenario, nuestro pueblo existe 14, 15, 16 mil años en sus propios análisis científicos que tienen los huincas. Y todavía nos siguen negando el genocidio que cometieron con nuestro pueblo. Entonces eso hay que hacerlo saber, esto hay que decirlo, hay que compartirlo en cada lugar. Y que tenemos que unirnos como pueblo mapuche para poder seguir siendo. Levantando Ilipún, sosteniendo el Feyentún que nos dejaron los antepasados. Eso es lo único que nos hará libres. Y también peleándole sus leyes que han impuesto por sobre la sangre de nuestros antepasados. Porque esas leyes no las escribimos nosotros. Y ellos las escribieron y ellos mismos las violan. Ellos mismos pasan por sobre sus leyes para seguir teniéndonos marginados, para seguir explotándonos y para seguir contaminando los territorios. Así que nada más que agradecerles a todo Pulamien, de Piuque, de Mipuliu, Mañún, Chaltumay. Y eso, nada más.
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1: Bueno, el día de hoy en la Fiscalía Regional hemos venido a que se nos haga entrega por primera vez de todas las copias acumuladas de la investigación ahora en calidad de imputados. Esto es de suma relevancia, porque si bien nosotros hemos tratado de llamar la atención respecto de esta investigación desde abril, respecto de la calidad que realmente mis representados tenían en esta investigación, lo cierto es que siempre fueron tratados como víctimas. Y es bueno que la gente sepa que las calidades procesales, si uno es investigado como imputado o es víctima, los derechos son muy distintos a nivel procesal. En ese sentido, entonces, durante todo este tiempo, de manera subrepticia, la Fiscalía Regional estuvo investigando a mis representados. Ellos estaban en calidad de imputados, pero nunca se pudo ejercer el derecho de ser imputado porque se le negó esa calidad, aún habiendo sido solicitado oficialmente que se aclarara para poder ejercer el derecho a defensa. Entonces, hoy día, por primera vez, tenemos la carpeta. La idea de esto es poder revisar si existen antecedentes reservados aún, ya si existe alguna reserva que haya decretado el Ministerio Público, y también si existen todavía la calidad de testigo reservado, si esa calidad continúa, y si no, para ejercer entonces los derechos que mis representados tienen para poder ejercer un derecho a defensa. Mis representados han prestado declaraciones en numerosas oportunidades durante toda la investigación, siempre en calidad de víctima. Y ahí ojo, porque a ustedes les pueden decir algún día que son víctimas y les van a tomar declaración y les van a pedir antecedentes y resulta que los están investigando de manera escondida, que es lo que pasó en este caso. A nosotros se nos recibió una vez de manera presencial de parte de la Fiscalía, dos veces de manera telemática. Nunca la fiscal regional nos recibió. Nunca ella dijo que efectivamente mis representados eran imputados y que ella estaba manteniendo una investigación en su contra, porque al ver los antecedentes que desarrolla la SEF, su investigación es completa y absolutamente dirigida en contra de los hijos de Julia y no desarrolla ninguna otra línea investigativa, y eso evidentemente es afectatorio, fue afectatorio, y es algo que mantuvo escondido, digamos, la fiscal regional. A ver, desde que yo asumí esta en calidad de querellante, lo cierto es que había muchos indicios en el desarrollo de la investigación que no eran solamente querellantes, sino que se estaban realizando diligencias intrusivas en contra de mi representado. Si cualquiera de ustedes algún día lo llegan a investigar, usted va a tener derecho a defenderse. Entonces, lo primero que uno tiene que saber es si efectivamente te están siendo investigados. Ellos, por ejemplo, entregaron ADN, entregaron sus teléfonos, dieron la posibilidad de que la policía revisara la casa, el domicilio, que hoy día está siendo nuevamente allanado. Todo eso, supuestamente, en la búsqueda de los que eran culpables de la desaparición de su madre, nunca ellos sabiendo que estaban siendo ellos directamente investigados. Cuando a uno se le dice que uno es imputado, entonces uno tiene que ejercer ciertos derechos, por ejemplo, conocer de manera completa la carpeta de investigación. Aquí se nos mantuvo velada por mucho tiempo los antecedentes que estaba llevando adelante sola la fiscal regional, porque ella sola trabajó con la SEP. Nosotros trabajamos con Alejandro Ríos y Claudia Baeza, otros dos fiscales, que en ningún momento ahora se han aparecido, que en ningún momento nos han dicho, bueno, su línea de investigación donde quedó, porque hay otras diligencias investigativas. Nosotros pedimos satélites también de esos días para ver si existen fotografías, por ejemplo, que nos pudieran dar luces de lo que pasó. Todo eso con otros fiscales, respecto de los cuales ahora ni siquiera se han comunicado con nosotros. Entonces hemos perdido ahora también la posibilidad de ejercer nuestros derechos como querellantes en la búsqueda, porque tenemos que estar defendiéndonos de estas acusaciones que no tienen fundamento. Hemos observado cómo de manera descarnada se ha transmitido en vivo y en directo las diligencias de investigación que se han llevado a cabo en una investigación que se supone es reservada, que se supone ha sido sigilosa, esas son las palabras de la fiscal regional, pero que en la práctica hoy día parece, al parecer, a nadie le importa que lo que se está haciendo destruye la memoria de una persona desaparecida, destruye la memoria de una familia, un lugar donde vivían niños, donde compartieron por última vez con la persona que se encuentra desaparecida y que hoy día le están demoliendo, digamos, su hogar, su espacio, su huerta, todo el espacio donde ella se desarrolló y donde estaban los recuerdos familiares también. Ahora, yo he visto tanto en matinales como en otros momentos de en horarios televisivos, que se han mostrado declaraciones, fotografías, etcétera, y claro, esos son filtraciones de, de lo que se supone es una investigación secreta. En su momento también se filtró que se habría encontrado sangre de Julia Chuñir en la casa de Janet, lo que también fue falso. Y eso, ¿cómo nosotros lo descartamos? A través de instrumentos jurídicos, presentando un recurso de amparo, y también en dos causas que hoy día se encuentran abiertas, que las se encuentran investigando por apremios ilegítimos y por violación de secreto, donde se está investigando quién filtró ese antecedente falso para inculpar en su momento a los hijos de Julia, antecedente que hoy día se confirma nuevamente que es falso, que nunca existió.
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3: Muskay Muskay, Tese Ectolienenen Cárcamo, Tuncunoy, Territorio de Ancud, Cabi Huilliche, Estero Chacao. Quiero expresar mi más profundo sentimiento de protección y conservación de nuestras tierras, de un territorio ancestral, un territorio que está sufriendo una muerte lenta por la ejecución de estos megaproyectos que están sacando los recursos y lucrando y lucrarán con ellos, sin importar el costo que pagamos nosotros los habitantes del territorio. Este es un proyecto que no tiene término y nosotros cada día nos empobrecemos más porque este es un proyecto que no beneficia en nada a nuestra isla, a nuestro archipiélago. Cada día nuestros terrenos se van reduciendo más, nuestra agua se está afectando cada día más, nuestros árboles cada día están siendo talados, no se están respetando nuestros sitios ceremoniales, están atentando con nuestra vida espiritual. Nosotros como pueblo huilliche tenemos nuestras creencias ancestrales. Queremos resguardar nuestro patrimonio y lo defenderemos hasta que tengamos la fuerza. Nosotros en nuestra consulta, en la consulta indígena que se realizó en nuestra comunidad Estero Chacao, participamos de buena fe en la consulta, pero dijimos también varias veces que no se cumplió con tres principios básicos. No fue previa, porque bien se comenzó la evaluación ambiental avanzada, no fue libre, la empresa comenzó las negociaciones de servidumbre hace tiempo individualmente, lo que limitó la participación de nuestros comuneros y no fue informada. La empresa incurrió en estas confusiones, por lo cual nuestra gente se restó de participar en la consulta indígena. Tiene una línea de base deficiente la empresa. Espero que tomen conciencia del daño que se está provocando a un territorio que cada día está muriendo, cada día está siendo mutilado por las grandes empresas. 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
4: Mari Mari Compuché, Mari Mari Lamín. Bueno, yo me llamo Janet Troncoso Chuñil. Soy hija de Julia Chuñil Catricura, que lleva a ser 2 meses desaparecida en la región. Yo vivo en Huichaco, región de Los Ríos. Y mi mamá ya lleva todo ese tiempo desaparecida. Y bueno, estoy agradecida por la invitación que me hizo la mamá Catalina para llegar hasta aquí y también conocer la historia del Huichafe, que me dio mucha pena conocer su historia porque se parece a la mía. Porque yo ya van a ser 2 meses sin saber nada de mi mamá. No sé si estará muerta, no sé qué han hecho con ella, pero aún no aparece. Y también como escuchar también de que nosotros los mapuches estamos catalogados de terroristas. Cualquier cosa, allá donde nosotros vivimos, ellos son terroristas, van a hacer esto. Pero ya nos dijeron que nosotros según íbamos a quemar casa, íbamos a quemar el fondo, muchas cosas. Que nosotros no hemos pensado hacer porque también sabemos que eso juega a nuestro favor de hacer eso. También me da susto porque yo también tengo más familia, tengo hijos, tengo hermanos y me da pena, me da mucha pena ver la historia de la mien que pasaron hace poquito de Angol, de tener sus maridos presos injustamente. Y eso me da miedo de que mi mamá injustamente no esté en estos días. Bueno, esa sería mi palabra. Muchas gracias por la oportunidad, porque ya no. Muchas gracias.
5: Mari Compulamien, los saludo nuevamente. Hoy estamos ante un hecho gravísimo. Yo hago un llamado a no normalizar también todos estos hechos que están sucediendo. La solidaridad entre nosotros como mapuches chilenos que estamos en resistencia es lo principal para llevar adelante esto. La difusión en estos casos hace mucha presión. No normalicemos estas situaciones. Esto no es normal. No es normal que estén matando a nuestra gente. No es normal que la gente esté desapareciendo por luchar, por defender la Ñuque Mapu. Me solicitaron acá la familia de la Damián porque es una preocupación grande que todos tenemos y que todos debiéramos tener como gente que tiene un pensamiento crítico ante esta sociedad, porque no es bueno ir haciendo normal estas situaciones y hacer un llamado a todos quienes son conscientes, todos los que estamos acá, aportar en un granito de arena, en la difusión, en conversarle a otra persona, a su hijo, a su hermano, a su pariente, hacer como cadena de denuncia. No podemos hacer de que la Lamien desapareció, ya lleva alrededor de 60 días desaparecida y hoy día los medios de comunicación masivos no mencionan este hecho. Todos estamos conscientes que los medios de comunicación hoy día están al servicio del poder, eso lo tenemos claro, pero ya es demasiado evidente que se está callando esta situación y es por ello que no debemos dejar pasar toda esta situación y les pido un llamado a esa solidaridad, un llamado a tocarse el corazón y ver que hay una familia que está sufriendo por un ser que desapareció, una Lamien que ha luchado por su tierra, una Lamien defensora de su tierra. No puede pasar a cualquiera de nosotros, porque hoy día vemos que el Estado chileno sigue creando leyes para perseguirla y criminalizar la lucha justa de nuestro pueblo. Por lo tanto, ese llamado les dejo a tratar de solidarizar, a tratar de estar atentos. La Lamien, su familia, su comunidad necesita del apoyo de la gente de lucha, de la gente consciente. Y que las leyes, por ejemplo, no sigan pasando y aquí como que vayan cayendo uno a uno y no haya reacción ante todo este tipo de hechos. Hacer marcha, hacer meeting, a cada uno desde sus lugares quizás. Hoy día toda la gente utiliza redes sociales. Todos tenemos conocidos quizás en diferentes partes. Hacer ese llamado. La Lamien no puede desaparecer. Y después de un tiempo simplemente la fiscalía va a decir no fue encontrada y va a quedar el caso ahí. Ya tenemos casos que han sido injustos. El caso también de la Lamien Macarena Valdés, que sus mismos hijos la encontraron muerta, la asesinaron. Aquí la codicia empresarial es demasiado grande, es demasiado gigante el interés que hay. Y hoy día tienen todas las leyes a su favor, pero no tienen toda la conciencia de la gente que está en la lucha, la gente que sí quiere avanzar en estos procesos. Ese sería como el llamado. Acá en la fiscalía me comentaban de que está como en un tema así como muerto, no se está investigando como es debido. Y en un momento más quizás ya van a abandonar todo lo que es la búsqueda y la familia se va a quedar sola con la incertidumbre de no saber dónde está su familiar. Y eso es muy triste. No debemos dejarlo pasar. Hago un llamado a esa solidaridad, a no normalizar las situaciones de abuso, de injusticia. Eso sería la misma.
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7: Hoy vamos a tener con nosotros al doctor Pablo Marimán, del CES y la comunidad de Historia Mapuche. Invitamos también que pase, por favor, si está por ahí, que pase y tome asiento. Adelante. Vamos a tener también vocerías. En este caso, las vocerías están a cargo de la Lamien Orfelina Alcamán Yanquinao, Huerquén del Lof Pidenco de Lumaco, a quien también le hacemos la invitación a que pase aquí adelante y se siente aquí con nosotros. Y además va a estar la Lamien Machi Tatiana Córdoba Marinao del Lof Yeupeco Filcún, territorio Huenteche, a quien también le pedimos que pase acá. Muchos de ustedes saben que está en una misión en Gualmapu, Mirey, Fanon, Méndez, France, a quien también le pedimos que nos acompañe y que pase aquí adelante y bienvenida. Eso. Y Blaise Pantel, adelante por favor, que va a hacer la labor de interpretación. Ahora también nos queda presentar a las abogadas de los presos políticos, ¿sí? En este caso, les vamos a pedir también que nos acompañen y que pasen aquí adelante, ¿ya? Quisiera tomarme un breve momento para agradecer especialmente a nuestra observadora, Mirey Fanon Méndez France, y hacerle ver lo importante que es su presencia en este territorio. No es común en esta región decir las cosas que resultan incómodas, porque se ha instalado una cultura del silencio. Que este evento sirva para cambiar esta vieja costumbre de las sociedades coloniales y colonizadas mentalmente, porque desde antiguo el pueblo mapuche ha utilizado máscaras, ¿no?, para que un personaje ceremonial hiciera ver a los demás lo que estaba haciéndose mal. Pero en el caso de Chile las máscaras se mantienen justamente para callar lo malo. Esperemos que eso cambie y que este evento sirva para ello. Ahora, con ustedes, voy a dejar a Lamien Luz Marina Huenchucoy Millao, quien va a dar un chalín a todas las autoridades y las personas presentes que han venido de los diferentes territorios. Luz Marina, bienvenida.
8: 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Saludarles pula mien desde el doctorado de estudios interculturales, compañeros y compañeras que nos hemos unido, ¿cierto?, a esta organización de esta actividad, al igual como en tantas otras donde el doctorado ha estado presente. También reconocer el apoyo del director del doctorado, profesor Ricardo Salas, que ha ido abriendo, hemos ido abriendo, ¿cierto?, espacios para poder posicionar las justicias, ¿cierto?, pensadas desde el Estado, pero muchas veces desde los territorios no son justicia. Hemos estado rompiendo barreras en lo institucional para poder hacer este tipo de NECHAM. Hoy día, ¿cierto?, estamos apoyando a los hermanos, las familiares de la CAM, pero también hemos estado con muchos otros presos políticos de los territorios apoyando en instancia también, no solo desde lo académico, también desde los territorios, aquellos que hemos pasado por los hogares mapuches sabemos muy bien también aquello. Dentro de este saludo, Pulamien, como estudiante del doctorado, también queremos referir las injusticias que no solo están desde el Estado chileno hacia cierto, los territorios, sino también las injusticias, los dolores y las heridas que están presentes en los territorios de Gualmapu. Cuando hablo de esto, hablo de las violencias que también ejercen hombres mapuches hacia sus mujeres, la violencia, cierto, sistemática de abuso sexual, violación en los territorios que no muchas veces hablamos, el abandono también de los hijos de parte de los hombres mapuches. Estos son espacios para también debatir y posicionar lo que muchas veces nuestra gente, cierto, le incomoda. Espero sea una jornada provechosa y que podamos hacer nuestra desde nuestras distintas posturas, y también nosotros somos un instrumento como estudiantes del doctorado de poder abrir estos espacios de nuestra. Chayel Tulamien Mañum venía corriendo, por eso hablo así. Chal Tulamien.
7: Muy bien. Luego de este chalín de Luz Marina, vamos a pedirle a nuestra compañera Ingrid que por favor pase aquí adelante y nos prepare el camino para la jornada de hoy. Ingrid, que también es estudiante del doctorado en estudios interculturales, va a dirigir algunas palabras en torno a la obra de Fanon y a las personas que hoy están aquí convocadas.
9: Marimari Lamien, Marimari Papá y Chachay. Fran Fanon fue un psiquiatra, un escritor, un filósofo que nace el 20 de julio en Martinica, vamos para los 100 años, pero lo principal de él es que esta psicopatología que él hace, él aprende desde la vida misma. Aquellos casilleros vacíos que él tanto trabaja en su obra, en Los condenados a la tierra y también en Máscaras blancas, en 1973, es una historia que es realista de su propia existencia, cómo lo refleja la descolonización, que para Fran Fanon es insoslayable en un sistema colonial donde prima la violencia. La biografía de Fanon se tiñe de esto, interpela la historia deshabitada que se une a la lucha en Argelia, que más que la independencia en sí misma es la vida, la dignidad y el respeto que nos debemos cada uno de nosotros, inclusive mestizos, obreros, campesinos, los de los pueblos también afro, que es muy importante en Argelia, porque hay una historia que ha sido fragmentada, la historia del blanco y del negro, ¿no?, que dice Fanon. Estamos en compartimentos que han sido distintos, que han sido también subyugados por la misma lógica que se repite en un sistema colonial. Y todo lo que él hace en su trayecto en Dominica, en la liberación de las fuerzas de liberación francesa, la batalla Alsacia, entre otras cosas, son un pilar que va trabajando su obra en el fondo, lo que le hacen ser lo que él es. Una observación constante, un trabajo permanente entre mente y corazón. No es solamente un trabajo racional occidental, sino que es un trabajo que él va viendo en sus propios hermanos, en su propia familia, racializados todos nosotros en un mundo colonizado como el que vivimos. Fanon dice, el negro quiere ser blanco, el blanco está encerrado en su blancura y el negro su negrura. ¿Cómo salimos de la victimización? ¿Cómo se sale cuando se ha aprendido a ser victimario históricamente en un inherente corazón colonial que existe en nuestras instituciones actuales? ¿Cómo nos curamos de tanta violencia? Por eso estamos acá conmemorando que vienen 100 años de nacimiento de este extraordinario humanista. Gualmapu ha perdido parte importante de su materialidad de la vida. El colonialismo impuesto por la nación chilena, por el Estado, ha perjudicado a los Moñén, el mapuche Raquizuán, el Ñen, que han defendido los lamienes que hoy día están aquí y que desde el Humaco en 1997 y distintas instancias intelectuales, donde también está Pablo acá, muchos territorios, las comunidades de historia mapuche, han hecho también que se vaya visibilizando la historia mapuche, el derecho humano a decidir nuestra propia vida de los pueblos de cada uno de los que está aquí. Así, en esta conmemoración, lo fundamental es posicionarnos de nuestra realidad histórica, todos los territorios ancestrales, juntos en resistencia, emancipación y solidaridad para desasir lo impuesto y crear desde la vida y la autonomía otro horizonte humano. Eso.
10: Mari Mari Compuche. 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Mari Mari, hermana, la buen que hoy día está acá con nosotros, con me. Acuimi Tatufa Hualmapum. Bienvenida aquí a este territorio y bueno, ya está a tribuna de esta universidad. Bien, agradezco la oportunidad que se me da para poder referirme en esta instancia, digamos, a una figura tan trascendente como la de Fanon. Y bueno, compartir algunas ideas en este tiempo. Ya se dijo, Frank Fanon es un martinico de una isla del Caribe. Se le puede clasificar, dentro de estos ejercicios clasificatorios, como un afro-caribeño, un hombre que vivió 36 años, pero en su vida no solo fue un pensador, tiene dos textos de muchos que son muy potentes, Piel Negra, Máscaras Blancas, este que ando trayendo acá, Los Condenados de la Tierra, que espero que me lo firme. Entonces es una persona que no solo hace ejercicio del Rekiswam, de pensar, sino que también es un luchador. Él empuñó las armas para pelear en contra de la Alemania nazi, enrolado en el ejército francés, porque la Martinica fue un territorio de ultramar de Francia y por lo tanto un espacio donde Francia sacó cuerpos para disponerlo en su estrategia, ¿no?, de pelear en este caso contra el nazismo. Ahí Frank Fanon, en esos momentos, ¿no?, cuando está culminando la guerra y van a entrar, ¿no?, a Berlín, junto con su pelotón, su brigada de afros, lo contuvieron porque primero tenían que pasar los blancos, ¿no?, y ellos aparecer en esa foto. Pero ya sabemos que antes habían llegado los rusos y habían hecho el jaque mate, digamos, a esos demonios nazistas, ¿no?, de la Alemania de aquella época. Entonces, él es parte de un tiempo en el cual el mundo se estaba sacudiendo. Se habla de los procesos de descolonización en el Asia, y uno puede recordar, por ejemplo, la Indochina, la guerra sostenida, ¿no?, en contra de Francia para liberarse, o también de la liberación de la India, quizás no por un método rupturista o a través de una guerra, sino de esta acción, ¿no?, que Gandhi, entre otras cosas, le brindó a esa sociedad para efecto de llegar a un camino que era sacarse o sacudirse del dominio británico. Pero también las luchas en el África en esa época, y aquí se nombró por parte de la compañera a una en especial, que es la lucha de Argelia, que es donde él también hizo su práctica de médico y de médico psiquiatra. Entonces, cuando uno dice un médico y un médico psiquiatra, entre otras cosas, apunta a una dimensión del ser que tiene que ver con ese aparato o esa psiquis que nosotros tenemos, que muchas veces nos aparece en nuestro inconsciente, pero que está completamente poblada de sus propias estructuras que nos hacen creer, pensar o vernos, digamos, de una manera, y sobre el cual también él hace mucho de estos escritos. Quizás un resumen de Piel Negra o Máscaras Blancas, en el fondo, es cómo la enajenación de nosotros, las personas, nos hace creer o vernos lo que no somos, y más bien reflejarnos en ese que nos domina físicamente o simbólicamente, psicológicamente, y queremos parecernos a ellos, fruto, ¿no?, de esas formas de colonización que son igual de violentas. Entonces, ese es el contexto en el cual él, como muchos de ustedes, también de nosotros, se apasiona por no solamente pensar, sino que también luchar, accionar en todas las formas, ¿no?, en que esa expresión se puede dar. A él, dicen que a su maestro, a César, se le cataloga o ubica dentro de una corriente también de pensamiento, que es esto acerca de la negritud, ¿eh? De todo este movimiento que a lo mejor los mayores que están acá se acordarán de los Panteras Negras, se acordarán de Malcolm X, se acordarán de esto de que lo negro es hermoso, y quienes tuvimos la oportunidad en la tele pública de ver las peleas de Mohamed Ali, y de cómo él decía, ¿no?, soy hermoso, y en parte peleaba, ¿no?, en contra de su oponente, y yo creo que nosotros nos sentíamos reflejados, porque de verdad que era hermoso, Mohamed Ali, hermoso también como peleaba y como ganaba, hermoso también porque no quiso ir a la guerra de Vietnam, porque encontraba que no era su guerra, que esa era una guerra que propiciaban los blancos para seguir explotando y matando pueblos. Entonces toda esa corriente se fue forjando, pero el pensamiento crítico obviamente de él, la idea de que eso tampoco existía, y ahí empieza una cuestión interesante y quizás compleja para nosotros. Nosotros a lo mejor nos referimos a los afros como negros, lo ocupamos también cotidianamente, no nos mintamos, lo hacemos, y quizás podemos creer de que lo negro existe, es común, tiene una personalidad, una cultura, pero lo que trata de decir, ¿no?, Frantz Fanon, entre otras cosas, es que eso es una construcción, es una categoría de la relación colonial. La verdad es que existen bantú, existen ugandeses, existen martinicos, y cada uno tiene su historia, y cada uno tiene su cultura, y cada uno tiene su lenguaje. Por lo tanto, y quizás para comprenderlo mejor, es cuando con nosotros hacen el ejercicio de involucrarnos dentro de esta idea de indigenismo, o de indígena, o de indio, esas expresiones más brutales con que se nos trata, como si lo indio y lo indígena fuera algo estándar y común a todos. Lo más práctico de ver es una ley indígena donde a mapuches, aymara, rapanui, que son de allá de la Polinesia, ¿no?, se nos mete dentro de una forma de comprendernos y de atendernos. Y nosotros somos mapuches, mapuche ñein, ¿no? Somos mapuches, somos la gente de acá que tiene un trayecto que a lo mejor es muy distinto a la aymara o al rapanui. Nos reivindicamos desde esa también diferencia, pero la política y muchas veces también la academia nos aúna en esta categoría que otros también, como él, la identificaron como una categoría colonial. Es en su pensamiento también muy señero, porque si bien proviene de los pensamientos marxistas, de las reflexiones, ¿no?, acerca de la sociedad, y por lo general uno ve estructuras y se privilegian, ¿no?, las estructuras económicas y las estructuras de clases que pueden determinar las relaciones que tenemos, si somos ricos, pobres, si somos explotados, si somos explotadores, si estamos más cerca de los medios de producción o no tenemos ninguna posibilidad de tenerlo. Él va un poco más allá, va corriendo un poco el cerco también del análisis, y empieza como su maestro César a cuestionar también estos otros elementos. Hay un caso en que su maestro participa en una reunión del Partido Comunista en Francia y se da cuenta que ser comunista negro martinico era distinto para los compañeros franceses, ¿no? Incluso su discurso como tal no era atendido, y yo creo que cualquiera de nosotros que hemos militado en un partido, en un movimiento acá en Gualmapu, hemos sentido muchas veces eso, que nuestro discurso diferenciador, donde denunciamos las contradicciones de otra manera, escapando a los marcos de análisis, a veces se ve como algo contradictorio, opuesto, revisionista, y etcétera. Entonces ellos empezaron ahí a agujonear, ¿no? A ver esto, a abrir estas discusiones, que son discusiones que a nosotros nos interpretan y también nos interpelan. Quiero referirme también a esto de del colonialismo y especialmente verlo desde Gualmapu. Entonces ya el problema no es solamente un problema de clases, no es un problema de sectores dominados, países dominados, sino que hay un fenómeno que uno lo puede tratar como una situación colonial. Y cuando uno habla de una situación colonial, incluye los temas de género, incluye los temas de clases, pero sobre todo, una de las más grandes contradicciones es que hay grupos humanos, pueblos o naciones que se creen con la ventaja, se creen con el derecho de decirles a otros qué es lo que tienen que creer, hacer, pensar, organizar. Y eso es lo que nosotros, los mapuches que somos, vivimos en estos territorios desde que los estados de Chile y Argentina se hicieron de ellos por medio de la fuerza. Y ahí hay máximas de él y de sus otros colegas de la época, en el sentido, ¿no?, que el colonialismo siempre va a ser violento. En todos sus planos siempre va a ser violento, en el psíquico, en el relacional, en el material, siempre, siempre va a entronizarse, a situarse y a reproducirse de forma violenta. Habría que decir que en Gualmapu, y tomando su pensamiento, hay tipos de colonialismo. Un colonialismo de asentamiento, es decir, se nos meten colonos acá, nacionales, extranjeros, se nos dejan el 5% de lo que vivimos alguna vez. Hay un colonialismo interno, es decir, hay un Estado y una sociedad chilena que también reproduce la situación colonial, no tan solo en la política pública, sino que también en el microespacio. Y hay un colonialismo internalizado, y ojo con ese colonialismo internalizado, porque Fanon lo plantea, ¿no?, en sus visiones, y ya lo dijo la compañera Lalamuén cuando habló, ¿no? Muchas veces las relaciones patriarcales o las relaciones de clase o esas contradicciones nosotros también las reproducimos en nuestras relaciones afectivas, en nuestras relaciones familiares, en nuestras relaciones también del día a día. Eso se llama colonialismo internalizado, y muchas veces la cultura se impregna de él y nosotros creemos que eso es la cultura o eso es lo que fue, cuando es una construcción también colonial. Y ojo, porque de eso a veces no somos conscientes y ayudamos, ¿no?, a que eso se mantenga en el tiempo. Termino, porque tengo que terminar. Sobre la descolonización del Gualmapu. Esto mediante genocidio, mediante despojos, se fue creando en esas violencias la situación que tenemos hasta la actualidad. Esto partió, se reprodujo y la seguimos viviendo, estamos untados en ella. La seguimos reproduciendo. La oferta hacia nosotros ha sido la asimilación, integración, olvidémonos de lo que somos, integrémonos a esos chilenos. Hay un sistema napoleónico, ustedes son instituciones, no existen, existen solamente las del Estado, son las que se privilegian, las suyas son folclore, pueden estar no ancladas en tal o cual espacio. Y es importante que saber que las respuestas que ha dado a eso nuestra sociedad, han ido desde la resistencia cultural, del día a día, desde que empezó esto. Ha sido también la propuesta del indigenismo, tomar lo que han dicho en el sentido de integrarnos a la sociedad, buscar la forma política de llegar a esas estructuras del Estado, tomar decisiones desde ahí, al costo que eso tiene. Pero también se ha avanzado hacia propuestas autonomistas, en las cuales se reivindica el territorio, se reivindica el poder de decisión que podemos ejercer sobre ahí, sin por eso eliminar a la población, y también se ha llegado a establecer los procesos de liberación nacional, en la cual la idea es precisamente ir jugando el metro, ir disputando el metro cuadrado, no esperar que los cambios vienen de arriba, sino que son construcciones desde abajo, y esas acciones directas han hecho también reivindicación de una de las máximas de Fanon en este libro, ¿no?, de los condenados de la tierra, que se lo celebra mucho, quien lo prologa, el filósofo francés. en el sentido de que una contradicción colonial entre un colonizado y un colonizador se resuelve cuando uno de los dos, en este caso el colonizador, queda abatido. Esa máxima es muy fuerte porque nos lleva a pensar que la posibilidad de convivencia con quienes los llevan a esta situación colonial son mínimas si es que nosotros no las queremos romper y pasar a una fase distinta. La violencia puede acompañar, en la historia hay ejemplos, pero también hay otros ejemplos que han buscado otras formas para descolonizar. Y yo lo dejo hasta aquí porque esa es una gran interrogante que tengo y que imagino que ustedes también la están desarrollando y tienen su pensamiento al respecto. Felay, Fentren Mañun. 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
11: Entonces, ahora vamos a dar paso a las vocerías. En este caso, la Lamián Orfelina Alcamán Yanquinao, Huarquén del Lof Pidenco de Lumaco, y también la Machi Tatiana Córdoba Marinao del Lof Yeupeco Filcún, territorio Huenteche. Bienvenidas.
12: Mari Mari con Puché, con Pulamien, con Machi. Me perdí un poquito al inicio, no sé cuánto tiempo tengo. Ya, voy a tratar de hacer esto en 20 minutos. Bueno, me presento. Soy Orfelina Alcamán, Yanquinao. Vengo de El Lof Pidenco, Lumaco. Un lugar histórico para nuestro pueblo, un lugar, un territorio que tiene mucha historia. Y voy a partir más o menos como del año 97, como para que se armen una idea del lugar de donde vengo y de lo que se realiza hoy en día. Somos un pueblo mapuche que viene resistiendo desde los inicios de nuestra invasión a nuestro territorio, a nuestro pueblo. Y Pidenco parte fuerte y suena fuerte en el año 97 cuando parten las primeras quemas de camiones que lo ejecutan Lamien, que en ese tiempo decidieron retornar a recuperar ese territorio, acompañados de una organización de la cual hoy día también me siento parte, que es la Coordinadora Arauco Malleco. Me siento con mucho orgullo de poder hablar en nombre de cierta organización, porque como comunidad y como LOF hemos creado y formado una alianza con dicha organización. En el año 97 se hace ingreso a este fondo que está en manos de Forestal Arauco. Son alrededor de 3.000 hectáreas que las trabajaron desde la invasión, se puede decir. Nunca hubo un vendedor, sino que se apropian de ese territorio matando a nuestro lonco. El lonco era llamado Punulef, asesinado con todo su pueblo, toda su familia, para luego ser entregado a los Rucker. Posterior a eso pasa a otra familia Huinca, de apellido Cordero, y así sucesivamente. Luego pasa en dictadura a manos de Ponce Lerú, para luego, con los posteriores años, en el 97, toman la decisión las comunidades de volver a ese territorio y ocuparlo. Fue emblemático porque desde ahí se inicia en Lumaco una lucha directa hacia la forestal, hacia nuestros verdaderos enemigos que hoy día nosotros tenemos como pueblo. Desde ese entonces no ha parado nuestra lucha, así más confrontal con la forestal, el Lumaco. Pasan muchas comunidades por ese territorio en donde también hubieron gente que fueron encarceladas dentro de ese mismo tiempo y dentro de esa misma lucha. Para luego llegar nosotros en el año 2016 y empezar una lucha con la idea que ha venido planteando y ha venido desarrollando la organización por más de 25 años, que es la de ejercer autonomía, ejercer el control territorial para desarrollar nuestra propia economía como pueblo, como mapuche, como comunidades. Y es ahí donde nosotros como comunidades, como LOF, que entendemos que la única manera de poder recuperar nuestras tierras y hacer vida en ella era usar el método de la violencia, pero política. A nosotros se nos tacha hoy día de que somos violentos, de que somos terroristas, que usamos la violencia en contra de trabajadores, en contra de forestales, pero no se cuenta la historia, la verdadera historia de nuestro pueblo, de cómo ha sido asesinado, de cómo se han apropiado de nuestras tierras, de cómo llega Forestal Arauco a hacer uso de Videnco, de cómo se adueña de 3.000 hectáreas. Eso no se cuenta. Se cuenta la autodefensa que nosotros hacemos como pueblo. Sin embargo, nosotros decimos que toda vez que nuestro pueblo sea violentado, nosotros vamos a hacer el uso de la violencia para así poder defendernos. Lo han dicho otros dirigentes connotados, lo seguimos diciendo nosotros hoy día, los que tenemos aún el privilegio de gozar de libertad, porque la gran mayoría de nuestros lamien hoy día están encarcelados. Pero retomando la historia de donde yo vengo, como les decía anteriormente, desde el año 2016 que venimos ejerciendo el control territorial, fue un golpe bastante duro para la forestal porque no volvieron más al territorio. Hoy día vamos a cumplir alrededor de 8 años haciendo este trabajo con dignidad, con la dignidad que nuestro pueblo tiene, del cual yo me siento orgullosa porque formo parte de ello. Y le hemos podido decir a este gobierno y a todos los políticos de turno que no es como ellos nos dicen, que no es como ellos nos imponen de cómo nosotros tenemos que recuperar nuestras tierras. Nosotros tomamos la decisión de hacer la ocupación y de hacer nuestra propia vida como nuestros cuifiqueche nos dejaron, de la forma mapuche. A muchos les molesta esta forma, porque nos quieren llevar a través de la vía de la institucionalidad, porque nos quieren llevar a la vía de las compras de tierra, en donde muchas comunidades acceden. Pero sin embargo, nosotros hemos visto cómo han pasado años y años. Por eso para mí era importante relatarle del año 97 en adelante, porque es desde ahí, desde cuando yo como persona tengo más o menos conciencia y me empieza a hacer sentido el por qué mi pueblo lucha tanto, y es donde yo también empiezo a formar parte de esta lucha. Me doy cuenta de que no es por la vía de la institucionalidad, de cómo se recupera el territorio, que no es por la vía de las compras y ventas como ellos los hacen y lo han hecho con muchas comunidades, y tomamos la decisión de quedarnos para siempre a vivir en Pidenco. Hoy día, en este mismo tiempo, muchas otras comunidades han seguido esta línea y algunos también desde mucho tiempo antes. Pero sin embargo se tacha y se mira de mala forma. Muchas comunidades no están de acuerdo con el método que nosotros usamos de hacer el ejercicio de control territorial, porque siguen de la teta del Estado, porque siguen creyendo en estos gobiernos que han pasado y siguen siendo esclavizados, siguen siendo dormidos aún. Sin embargo, nosotros, los que hemos logrado despertar de esta invasión, de esta ocupación, de este daño tan profundo que nos han hecho como pueblo, y tomamos la decisión de hacer el control territorial no solamente en Pidenco, sino que en diferentes comunidades, y hoy día hay muchas comunidades que están en alianzas con la Coordinadora Arauco Malleco. Esto, desde cuando toma fuerza, desde el año 97, empieza a tomar revuelo y se empieza a dar con más fuerza el sabotaje contra las forestales, contra las hidroeléctricas, contra todo este capitalismo que agrede a nuestro Gualmapu. Y surge que la idea política que viene planteando la organización empieza a molestar con mucha profundidad al gobierno de turno de cada tiempo. Y empiezan a buscar formas de cómo condenar a nuestros dirigentes. Se empiezan a usar montaje, se empiezan a encarcelar a nuestra gente, se empiezan a perseguir a los dirigentes que de alguna u otra manera muestran y visibilizan sus causas, y molesta porque esta idea política que se viene desarrollando hoy día ya no es solamente de la CAM, sino que de cada territorio que ha entendido que a través de la... Desde el control territorial es como la manera correcta de cómo nosotros recuperamos el territorio. Y forma miedo en el gobierno de turno porque se dan cuenta de que es una idea que va escalando y va creciendo. Entonces hay que atacar, hay que condenar, hay que encarcelar. Lamentablemente hoy día, por hacer este trabajo de reconstruirnos como pueblo, se nos ha encarcelado a mucha gente, a muchos dirigentes. Pero sin embargo, nosotros seguimos haciendo este trabajo en nuestras comunidades. Sabemos que el verdadero enemigo que nosotros tenemos hoy día son las empresas forestales, son los políticos de turno, es el capitalismo puro que quiere que se desarrolle en nuestro territorio y que nos invade cada día. Eso lo sabe todo el pueblo mapuche, lo sabe. Hoy día las personas que están aquí presentes, me imagino yo que tienen un interés en saber nuestra lucha, en conocer qué es lo que nos pasa en cada territorio. Es muy difícil poder explicar todo, se me van incluso las ideas, porque me gustaría abarcar más, me gustaría poder extenderme más para poder explicar con exactitud y de fondo qué es lo que nos ocurre en cada territorio. Pero me voy a enfocar en lo que yo les venía contando, en lo que nosotros somos como Pidenco y lo que nos ha pasado hasta la actualidad. Por el simple hecho de levantarnos contra las forestales, contra este modelo capitalista que nos condena, por el hecho de ser mapuche, por

Bien. Pero nosotros le hemos dicho a estos poderosos, así como lo hicieron nuestros cuifiqueché, que no nos van a detener, que la lucha de nuestro pueblo no se termina con el encarcelamiento de nuestra gente que hoy día está en las cárceles, que esta lucha que nosotros hemos llevado adelante no se termina con la muerte de nuestros lamien que hoy día han caído. Esta lucha la hacemos la gente que está en los territorios, la gente que está en las comunidades, que pelea día a día. Yo soy una actora que vive en Pidenco y que lucha cada día haciendo este trabajo. Y yo doy fe de que la única forma de reconstruirnos como pueblo, como nación mapuche, es volviendo al territorio. Yo, desde la humildad con la que hoy día me siento aquí a conversarle esta historia, me atrevo a decir que mi pueblo ha sido el pueblo más golpeado, que es un pueblo digno, del cual me siento completamente orgullosa y me siento feliz de haber nacido como nací, mapuche. Vamos a seguir en esta lucha. Vamos a continuar haciendo esta resistencia. Sabemos que vienen por más de nuestros lamien. Sabemos que van a seguir encarcelando a nuestros compañeros de lucha. Porque hoy día tienen miedo del avance que nosotros hemos conseguido a través del control territorial. También sabemos que a través de sus leyes, como lo han venido haciendo, con el imponer y aceptar la usurpación de tierra, también se vienen más condenas. De cada persona, de cada mapuche que se atreva a levantarse, a hacer la recuperación, como dicen ellos, por la vía de la violencia, van a ser encarcelados. Lo extraño aquí es que nadie, ningún partido político, ni esos comunistas, socialistas o ultraizquierdistas, como dicen llamarse, han dicho nada con respecto a esa ley. Se han quedado en silencio. Pero sin embargo, nosotros no necesitamos discursear tanto. Yo tengo la oportunidad, porque me la cedieron hoy, de estar aquí delante de ustedes. Agradezco la instancia, porque puedo decirle a ustedes que nosotros como pueblo mapuche, que nosotros en Pidenco, seguiremos haciendo este trabajo político, seguiremos resistiendo en nuestras comunidades, porque lo que nosotros buscamos a fin de cuentas es la liberación de nuestro pueblo, de nuestra nación. Y de la forma en cómo esto se logra es en el territorio y con territorio. No es con el folclor como lo hacen los políticos, donde quieren llevarnos a nosotros disfrazados para oficializar sus discursos políticos cuando se hacen campaña, en donde usan la hueñel, humachis, para bendecir sus ceremonias, por decirlo de alguna manera para que me entiendan. Nosotros somos lo opuesto a aquello. Las comunidades en resistencia no estamos para el manoseo de los políticos ni de nadie que quiera parecerse a ellos. No estamos mendigando, no estamos pidiendo por favor, nosotros estamos haciendo uso de un derecho que nos corresponde, nosotros estamos haciendo uso de nuestro territorio que nuestros cuifiqueché así nos dejaron. Hoy día, mi pueblo, mi nación, no le ha robado nada a nadie, no le debe nada a nadie. Hoy día mi pueblo, mi nación mapuche, hace uso de lo que le pertenece y de lo que le corresponde. Y cada vez que aquel huinca que quiera venir a sacarnos, a desafiarnos, a desalojarnos, pues bien, que vengan. Pero que asuman las consecuencias de que toda vez que seamos violentados, haremos el uso de la autodefensa. Y si en esto se nos va la vida, pues bien. Que así sea. Le agradezco su tiempo, agradezco espero no haberme excedido. La multitud de gente igual me distrae un poco, no tengo costumbre de mucho de hacer esto,
Así es que pido las disculpas si es que la idea es

muchas veces se van, pero son muchas cosas las que uno quisiera abarcar, son muchas cosas las que uno quisiera hacerles llegar a ustedes y transmitirles a ustedes. Y lo que más uno anhela y espera es que la idea que uno viene planteando y desarrollando como pueblo-nación, ustedes la puedan entender. Pedirles también al mismo tiempo que si existen dudas con respecto a nuestra lucha, busquen información, pero real. No se queden solamente con lo que se cuenta en los medios que manipulan la información, que no se queden solamente con las historias que a algunos les conviene contarla a su conveniencia. Nosotros como pueblo tenemos una historia y la verdad de nuestro lado. Y esa verdad está respaldada por la misma historia que nuestros cuifiquechés así nos contaron. Nosotros, quizás como dicen algunos, no tenemos una escritura antigua de cómo nos dejaron en este territorio, pero sin embargo tenemos la historia de nuestro lado. No tengo necesidad de seguir diciendo quién soy porque mi cara habla por sí sola, de la cual me siento muy orgullosa. Agradezco el tiempo, agradezco la presencia de la MIEM presente. Conocemos la historia también de la lucha de su padre, nos identificamos con ella. Esperamos que esta venida acá sea tan provechosa para usted y que al mismo tiempo, lamentablemente, hacerle saber que nuestros pueblos y que los pueblos originarios y los pueblos nativos aún seguimos padeciendo la invasión, las muertes y todo tipo de humillación que se nos ha hecho como pueblo, toda denostación que se le ha hecho a nuestro pueblo. Aún seguimos siendo asesinados, aún nos quieren exterminar. Lamentablemente, en 100 años no ha cambiado nada. Lamentablemente, en 100 años seguimos igual y peor. Chaltumay compuche.

0: ni un lamiaco orfelina. Ya, le vamos a dar la palabra a Lamien Machi, Tatiana Córdoba Marinao, sí. Mismo tiempo, para que nos cuente lo que ocurre entonces en el Lof Yeupeco Filcul. Bienvenida.
1: 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Bueno, me presento, me llamo Tatiana Córdoba, machi del Lof Yeupeco. Me hubiese gustado de todo corazón haberme presentado o seguir conversando como corresponde en mi lengua, pero lamentablemente por hecho histórico no se puede. Porque el WINC, así como decía la Lamien hace un momento, nos quitó muchas cosas al momento de llegar acá a nuestro territorio. Una de las cosas importantes que nos quitó fue la lengua, nuestra lengua. Y es por eso que hoy en día no nos podemos comunicar como debiera ser. Y bajo mi condición de machi voy a dar a conocer algunas cosas con respecto al lado espiritual mapuche, a nuestra cosmovisión, como se puede decir de otra manera. ¿Por qué recalco el tema del lenguaje? Porque para nosotros como mapuche el tema espiritual es muy importante, es algo vital para nuestra vida, para nuestro mongen. ¿Por qué? Porque a nosotros con nuestra lengua nos comunicamos con la naturaleza. Para nosotros la naturaleza vive. La naturaleza escucha, la naturaleza no observa, no ve. No es como que uno ve un vaso, algún objeto, no, para nosotros no es así. La naturaleza habla, y habla el lenguaje que nosotros tenemos como mapuche, como fue desde siempre, desde su inicio. Entonces lo que yo a veces me pregunto, si ellos llegaron invadiéndonos a nosotros, ¿y por qué nosotros tenemos que hablar su lengua? ¿Por qué nosotros tenemos que adaptarnos a ellos? ¿Y por qué ellos no a nosotros? Si nosotros no fuimos los que invadimos, fueron ellos los que llegaron a nuestro territorio. Entonces, en parte eso igual da una especie de tristeza como machi, porque me he dado cuenta de muchas cosas. Y dentro de eso, el tema del lenguaje, como les decía, le vuelvo a recalcar de que por qué es tan importante para nosotros. Nosotros hacemos ceremonia, tenemos un Iyatún, tenemos un Yeikurewen, y en una rogativa, como ustedes comprenderán, es imposible que uno pueda llegar a conversar con los Puñén en castellano. Por ejemplo, yo, como bajo mi condición de machi, en un peoma que es un sueño, jamás los pulunco me han revelado cosas en castellano. Entonces es el dolor que a veces a una le nace, porque ya no nos podemos comunicar como debiera ser. Y aunque nos digan que eso no es relevante, para mí sí lo es, porque nos arrebataron ese derecho que tenemos, que es el lenguaje y ejercer nuestro Iyatún, que el tema espiritual para nosotros es fundamental, como mapuche. Si no fuese así, no seríamos mapuche. Entonces, frente a eso, por cómo llegaron a intervenir, hay hartas cosas que se perdieron. Los espacios, los territorios, por ejemplo, donde se encuentran las hierbas medicinales, los lahuén, hoy en día están intervenidos, se han hecho poblaciones, y así muchos lugares. La misma ciudad de acá, de Temuco, que Cuifitumum, el nombre era Temunto, por el hecho de haber lahuén, de haber existir Temo, pero ellos terminaron con eso. Entonces, hoy en día un mapuche se levanta y dice que no quiere que eso continúe, uno pasa a ser terrorista. Y eso no es así. Porque hablando referencialmente a la organización que la Lamien mencionaba, a la coordinadora Arauco Mayeco, los Lamien son defensores de la naturaleza. Y hoy en día se encuentran encarcelados por defender el territorio, no por ser terrorista, no por ser delincuente, por defender su territorio, por defender los cerros, los huincul, por defender la cordillera, el mar y la naturaleza en sí, para defender la vida por el ser mapuche, para defender a sus machi. En este caso, ¿por qué? En ese caso le hablo particularmente porque yo, como machi, he tenido mucho inconveniente de repente en atender gente. ¿Por qué? Porque la hierba medicinal, el lahuén que uno necesita, ya no está. Hay que recurrir a otros lugares. Y donde uno va, lamentablemente aparece un latifundista y te dice, acá tú no puedes entrar. India, con ese término India, usted no puede ingresar acá. Siendo que era territorio mapuche, y hoy en día tenemos que pedirle permiso para poder ingresar. Lo mismo pasa con el huincul aquí, Melón. Yo no puedo pasar a ingresar a buscar nada porque me lo prohíben. Porque según ellos uno está dañando la naturaleza. Y por esa misma intervención hay un montón de enfermedades hoy en día que uno ya como machi, como mapuche, yo no las puedo tratar. ¿Por qué? Porque son enfermedades que se han producido por la contaminación, por hidroeléctrica, por esa famosa antena. Está el cáncer y tantas enfermedades más que hoy en día uno como mapuche con su medicina tradicional ya no la puede curar por la misma intervención. Entonces, bajo ese punto de vista, yo como machi siento como la necesidad de apoyar, de estar apoyando a los pulamín que hoy en día se encuentran encarcelados. Por ejemplo, con la coordinadora Arauco Mayeco. Los lamien son dignos por luchar, por levantarse, por defender su territorio. Y en ese sentido, para nosotros lo importante es recuperar el territorio. Recuperar territorio para seguir ejerciendo como mapuche, con nuestra lengua, sin intervención. Porque como decían, a nosotros se nos obliga y se nos impone muchas cosas. de como decía la lamien orfelina, desde el modo de vestir hasta la forma de hablar. Y eso no debiera ser así, porque nosotros no somos los invasores, nosotros estamos en nuestro territorio. Son ellos los que debieran adaptarse, quizás, por decirlo de alguna manera, no nosotros a ellos, a su cultura. Así que eso pues también bajo mi condición de machi, y también en esta instancia agradecer a los que están acá presentes, y acá también agradecer a la lamien por estar acá, por hacerse el tiempo de escuchar, de escuchar lo que el pueblo le tiene que decir, por escuchar a los presos, por escuchar su versión. Y también contarle que por la lucha, por defender nuestro territorio, hay muchos presos, muchos lamien que han muerto en manos del Estado. Me atrevo a decirlo porque uno lo ha vivido, lo ha visto. Y eso no ha sido por ser terrorista, sino por luchar por su territorio, por defender su territorio. Siguen habiendo hoy en día gente encarcelada, y como les decía, hay gente que han muerto en manos del Estado. Lemún, Catrileo, y hace corto tiempo atrás, el Lamien Marchán. Son nombres que suenan, es un dolor que uno lleva como mapuche, por el solo hecho de levantarse para defender su territorio. Esa es nuestra lucha, para continuar vivo y heredarle eso a nuestros hijos, su forma de vivir y nuestro lenguaje, la lengua, que es algo vital para nosotros, para comunicarnos en el tema espiritual. Así que se le agradezco personalmente y espero que lleve este mensaje al mundo para ser escuchado y que se cuente la realidad. Eso. Chaltumay, Pulamien, Alquito Peluta, Tfachin Echam. Muchas gracias, Pulamien, por estar acá escuchando lo que uno tiene que expresar. Eso es, Pulamien.
2: Felei Pulamien, Amulei Tein Fungu. Es una larga tarde, tenemos otras invitadas para poder exponer también con respecto a este mismo tema. Al final se va a pasar el micrófono para que puedan hacer sus preguntas, comentarios. Así que, y luego, Pulamien, tenemos un misaún ahí para compartir todos los productos venidos de nuestras casas, así que hicimos una mesa común ahí. Así que ahí los vamos a invitar para poder compartir. Felei Pulamien, invitamos a la Lamien Josefa Inardi y Victoria Borges, quienes van a exponer sobre también el proceso judicial, dos abogadas que van a contar un poco su experiencia, su trayectoria frente a las causas, ¿cierto?, de los hermanos y hermanas, ¿cierto?, que están apoyando a los presos de la CAM. Adelante, Pulamien, 20 minutos para exponer.
3: Mari con Puché, Mari con Pulamien. Mi nombre es Josefa Inardi, soy junto a Victoria abogada en cuatro casos de persecución a los lamien de la coordinadora Arauco Mayeco. Y quisimos también contarles un poco de los casos, porque en la prensa no se visualiza evidentemente como quisiéramos estas situaciones que muchas veces hacen quedar a los victimarios como víctimas y al revés. Y nos gustaría llevar muchas veces los temas más teóricos o académicos a la realidad práctica, como son la persecución política y la criminalización de la protesta mapuche en estos casos concretos. En honor al tiempo, vamos a ser más o menos breves. Tenemos muchos ejemplos prácticos, pero no sabemos si vamos a poder abarcar todo. Yo voy a referirme en particular a dos casos y Victoria a otros dos. Los casos que yo voy a referirme el primero es el caso Lautaro, que es el que acabamos de ver el video, Y también voy a referirme al caso del Fundo Punta Arenas, que recientemente 4 comuneros fueron absueltos. Sin perjuicio de ello, también visualizamos en los 4 casos algunos tópicos que se repiten y que van en torno a cómo el Estado chileno trata este conflicto territorial entre el pueblo nación mapuche y el Estado chileno. Me imagino que muchos acá hemos escuchado siempre el tratamiento de conflicto mapuche. Nosotras no estamos de acuerdo con ese concepto, creemos que termina siendo colonizador y racista, y para nosotros el lenguaje también va creando la realidad. Por lo tanto, creemos que no debiese referirse a estos casos como conflicto mapuche, sino a un conflicto que existe entre el Estado chileno y las comunidades o el pueblo nación mapuche. En ese sentido, la persecución penal que se ha efectuado, ¿qué es la solución que ha dado el Estado chileno a este conflicto? Criminalizar, someter a prisiones excesivas, ¿cierto? A reprimir e incluso hostigar una vez que ya son condenados. En estos casos hemos visto estos tópicos comunes como lo son la utilización de leyes especiales o de origen antidemocrático, como lo son la ley antiterrorista, ¿cierto? Y la ley de seguridad interior del Estado. También la utilización de mecanismos procesales como los testigos sin rostros o los testigos protegidos, las prisiones preventivas extensas y utilizadas como penas anticipadas, las altas condenas, el derecho penal de autor o derecho penal del enemigo, que acarrea un sesgo desde las policías, la fiscalía, los tribunales, en torno a también lo que iban señalando las Lamien acá, Orfelina y la Lamien Tatiana, de que la visión de los tribunales chilenos evidentemente es una visión racista, una visión colonialista, toda vez que no se permite otra visión del mundo que no sea la occidental. Y eso es lo que se acepta, el resto es crimen. En ese sentido, a propósito del caso Lautaro, que el próximo 5 de diciembre se va a desarrollar la audiencia de preparación de juicio en ese caso, señalando, por ejemplo, un tema a tratar cuando se persigue a miembros integrantes del pueblo mapuche y no a otras personas que enfrentan un proceso penal. Por ejemplo, el tema de la concurrencia a las audiencias a través de el Zoom o vía videoconferencia, lo que no permite a las abogadas o abogados estar en una constante comunicación y una fluida comunicación con sus representados, que es un derecho básico y que toda persona debiese tener para poder enfrentar y poder defenderse de manera adecuada en un juicio que se sigue en contra de ellos. En ese sentido, en ambos casos que me toca hablar, el caso del Fundo Punta Arenas en Los Ángeles y el caso Lautaro, se utilizaron argumentos únicamente en cuanto a que las personas mapuches son un peligro para ser trasladadas a los tribunales, sin ningún argumento objetivo más que pertenecen a la Coordinadora Arauco Mayeco o en definitiva son personas mapuches. Esa sola circunstancia, a juicio de la Fiscalía, del gobierno de Boric, del propio Tribunal o Gendarmería de Chile, es suficiente para que ellos no puedan ser movidos de la prisión preventiva a enfrentar su juicio oral. Cuestión que nos parece evidentemente lamentable, por decirlo poco. En ese caso, en el caso Lautaro, también es importante señalar que a Pelentaro y a Aitul y a Juan Carlos Mardones, el gobierno de Chile, actualmente el gobierno de Boric, el gobierno supuestamente indigenista que tanto vociferaron en su campaña electoral, va pidiendo incluso más penas que la propia Fiscalía, que es el ente encargado de la persecución penal en Chile. Entonces aquí existe además una doble persecución, porque por un lado se persigue por parte del Ministerio Público la Fiscalía, que es el órgano constitucional encargado de la persecución penal, pero en estas causas también interviene como querellante el gobierno de Chile. Y no hay diferencia en este caso en que esté el gobierno de Piñera, el gobierno de Bachelet, el gobierno de Boric. Todos siguen la misma línea. ¿Por qué? Porque es una lógica de Estado. no es una lógica de gobierno. Y creemos que eso también es importante reflejar. En ese caso, pensar que un joven de 20 años está enfrentando un juicio donde el gobierno indigenista le pide 100 años, básicamente es condenarlo a una prisión perpetua. Esa es la forma que tienen los gobiernos de Chile de enfrentar el conflicto del territorio que existe aquí en el Gulumapu. También nos llama la atención que existan otros tópicos, por ejemplo, las pruebas indiciarias. Como también se vio en el video, a los Lamien no se les encontró pruebas contundentes durante la investigación ni durante la detención para poder atribuirles algún tipo de participación penal concreta en un hecho. Lo que hacen en la lógica de persecución es utilizar indicios, es decir, prueba medianamente creíble o supuestos, presunciones, ¿cierto? Sumado a que ellos son integrantes, en este caso, de la Coordinadora Arauco-Mayeco. Entonces, si un integrante de la Coordinadora Arauco-Mayeco está cerca de una acción de sabotaje, de un ataque incendiario, como les llaman ellos, por ese solo hecho ya es responsable, porque como pertenece a la Coordinadora Arauco-Mayeco, no queda más que presumir fundadamente de que fueron ellos y no pudo haber sido ninguna otra persona. Eso nos pasó en el caso del Fundo Punta Arenas, donde a favor nuestro fuimos en un segundo juicio absueltos, pero en un primer juicio los Lamien habían sido condenados a 15 años de cárcel por utilización de prueba indiciaria, donde se repetía una y otra vez, tanto en el primero como en el segundo juicio que nos tocó enfrentar en ese caso, el hecho de que pertenecían a la Coordinadora Arauco-Mayeco como casi... Un rosario interminable de quién decía más veces la palabra CAM y luego la palabra Yaitul, y con eso ya poder convencer al tribunal de que habían sido ellos. Favorablemente en el segundo juicio fueron absueltos, pero existe un quinto Lamien que fue detenido con posterioridad y que hoy, al día de hoy, por ese caso, se encuentra recluido en la cárcel de Concepción, en el complejo penitenciario Bío Bío, y se pretendía por la fiscalía, luego de la absolución de los cuatro, ahora cambiar la versión y atribuir la participación únicamente a este quinto Lamien. ¿Por qué? Porque necesitan la condena de ese caso que no la pudieron obtener. Favorablemente interpusimos un recurso de amparo, el que fue acogido, y no se permitió a la fiscalía modificar los hechos para que pudiesen atribuirle esta conducta únicamente a una persona. Pero de todas formas, el Lamien igual está en una situación compleja dentro de la prisión, toda vez que al día de hoy está en un módulo con imputados de o cualquier otro delito, con imputados comunes, donde tiene que enfrentarse muchas veces a los malos tratos, a la discriminación de parte de esas mismas personas. No es menor hacer presente que él está sometido a esa prisión junto a agresores de mujeres, a delincuentes comunes, por así llamarlo, y en ese sentido él incluso tiene que llegar al enfrentamiento físico con los otros internos para defender sus cosas o su pieza, cosas tan básicas que nos parecen súper importantes que se conozcan de parte de todo. También, bueno, Victoria va a hablar más del caso del Huerquén y el Lamien Héctor Yaitul, que fue reubicado en la cárcel de Concepción en un módulo de población penal común. ¿Por qué es importante eso? Porque existe el convenio 169 de la OIT, que en primer lugar establece a los estados que suscriben este convenio la obligación de, en este tipo de conflictos entre los estados y los pueblos indígenas, y que exista algún tipo de sanción penal, preferir otras formas de sanción distinta a la prisión. Cuestión que evidentemente si están pidiendo 100 años, 23, 33, no se cumple. Y además de eso, tampoco se efectúa un respeto a los derechos culturales de los pueblos indígenas dentro de las prisiones. Es decir, este convenio 169 que tanto se llena la boca los gobiernos progresistas o la misma comunidad internacional, es letra muerta. Porque al momento de una, como defensora, exigir la aplicación de aquellos en los tribunales de justicia, lo que obtenemos es un no rotundo. Bueno, eso es más o menos respecto de los casos. En honor al tiempo no puedo extenderme más, pero creemos que es importante visibilizar todos estos tópicos que son comunes a la persecución penal mapuche, porque si no lo hacemos nosotros, nosotras, los medios de comunicación no lo van a hacer, ni tampoco el progresismo, creo yo, mucho menos la derecha chilena, ni los políticos, ya que todo refiere a la defensa del sistema extractivista. Incluso el propio progresismo se alineó con las empresas forestales y con la industria extractivista, y están dispuestos a mantener a todos los comuneros y los lamien en prisión preventiva con tal de que el modelo no se toca. Así que eso, muchas gracias por escucharme.
4: Marimary Compuche, mi nombre es Victoria, trabajo junto a Josefa, como ella ya lo adelantó. Estamos con estas cuatro causas, dos de las cuales se encuentran vigentes, es decir, aún no hay una sentencia, y dos de ellas ya la hay. Una, cierto, fue aquella que comentó Josefa respecto del caso Punta Arenas, y otra es la causa de Lamien Héctor Yaitul. Voy a partir precisando acá que el derecho penal es hoy día el derecho o la regulación del poder sancionatorio del Estado. ¿Cómo el Estado sanciona hoy día a la población? Es mediante la utilización de este derecho. Por eso todas estas causas se ven también dentro de lo que se denominan los tribunales penales. Hoy día, lamentablemente, el derecho penal es utilizado como una herramienta de criminalización, en particular de criminalización del pueblo nación mapuche, a través justamente de estas causas, de prisiones preventivas extensivas, ¿cierto? La prisión preventiva ocurre previo a la sentencia en juicio y ocurre mientras se encuentra el proceso aún vigente. Es una herramienta represiva importante que hoy día utiliza el Estado, y como ya lo dijo mi colega, ¿cierto? Este es un tema de Estado, no solo de gobierno, sin perjuicio de que hoy día tenemos que este gobierno, que se indica indigenista, ¿cierto?, ha continuado con las querellas interpuestas por el gobierno de Piñera, incluso ampliándolas o querellándose también por sí mismo, como es el caso Quilleco, al que también voy a hacer referencia. En el caso de Lamien Héctor Yaitul, voy a irme directo a lo que fue el juicio en sí, porque la verdad es que la causa es bastante extensa. Para graficar más o menos cómo ocurre esta mala utilización del derecho penal, nosotros encontramos que en estas causas, de hecho, al conversar, que íbamos a hablar en este conversatorio, dijimos, chuta, lo que pasa en estas causas es que en realidad todo lo que puede salir mal del derecho penal, del derecho procesal penal, está acá, con ejemplos muy claros y tangibles. Como el caso de Lamien Héctor, la utilización de testigos protegidos. Chile ha sido condenado internacionalmente, mediante el caso Norin Catrimán y otros versus Estado de Chile, por la utilización de testigos protegidos para probar cuestiones fundamentales como son la participación de una persona en un hecho punible, como lo es también la existencia del hecho del delito. Sin embargo, hoy día, en el caso de Héctor Yaitul, justamente por uno de los delitos que se le imputaba a él, que era el de usurpación violenta, se utilizó un testigo protegido. Esa fue la única prueba que presentó la Fiscalía de su participación en este hecho. No habían otras. ¿Y qué relación hay también entre este hecho en particular con el caso que voy a comentar más adelante, que es el caso Quilleco? En el caso Quilleco nosotros tenemos la representación también del huerquén Rafael Pichún. ¿Ya? Rafael Pichún es hijo del fallecido lonco Pascual Pichún. Pascual Pichún fue víctima de violación a los derechos humanos, y justamente la sentencia que condena al Estado chileno por la mala utilización en general, ¿cierto?, del derecho penal, la mala utilización, ¿cierto?, de la institución de los testigos protegidos, que en aquel momento se utilizaban respecto de la legislación antiterrorista, fue justamente condenado el Estado chileno en este proceso internacional, y la sentencia que en su momento condenó al lonco Pascual Pichún fue también en un juicio en el que participó el juez Jorge González, juez que hoy día también, a fines de julio del presente año, condenó también a Lamien Héctor Yaitul Carrillanca, y era justamente el juez redactor de la sentencia. Y aquí nos vamos a la sentencia propiamente tal, ¿cierto? Antes de irme a la sentencia, vimos también otros vicios dentro del proceso. Por ejemplo, cuando nosotros vemos en las películas que sale la gente y dice objeción, y toda la sala queda mirando, la objeción ocurre cuando uno está realizando el interrogatorio o el contrainterrogatorio de un testigo. ¿Ya? Entonces, mi contraparte, cuando yo hago una pregunta, mi contraparte tiene el derecho de objetar la pregunta que yo estoy diciendo. ¿Ya? Y ese derecho solamente lo tiene la contraparte. Y en el caso de Héctor Yaitul, si bien no se utilizaba la palabra objeción, lo cierto es que la jueza presidenta intervenía constantemente en los interrogatorios y contrainterrogatorios que realizábamos nosotras como defensa. Al punto que incluso, ¿cierto?, la colega acá presente increpó también a la jueza señalándole: oiga, usted me está objetando, porque en realidad eso es una cuestión también prohibida. No se puede realizar en un proceso legalmente tramitado el que jueces intervengan de esa manera en los interrogatorios y contrainterrogatorios. También vimos como, por ejemplo, ya al final se coartaban las declaraciones de los testigos de la defensa, no así de los testigos del Ministerio Público o de los querellantes. Y ya, ahora voy a volver, ¿cierto?, a lo que estaba relatando de antes respecto de esta sentencia redactada por este juez. Este juicio nosotros lo llevamos a la Corte Suprema mediante un recurso de nulidad. En ese recurso de nulidad, justamente una de las cuestiones alegadas era cuáles eran los problemas que tenía la sentencia en sí, además de los vicios que se producían dentro del mismo juicio. Y dentro de eso, nos dimos cuenta... a la primera lectura de la sentencia, que en la parte final de la sentencia, que es donde se encuentra el razonamiento que utiliza el tribunal para arribar ya sea a una condena o a un veredicto absolutorio, se encontraba pero literalmente copiado y pegado el alegato de clausura de la fiscalía y parte también del alegato de clausura del querellante. Es decir, que el tribunal no realizó su propio razonamiento, ni siquiera se dio el trabajo de, por último, siquiera parafrasear lo que había señalado el Ministerio Público y el querellante. Sumado a que, por ejemplo, no se valoró ninguna de las pruebas realizadas por la defensa. Dentro de la prueba que incorporamos también se encontraban, además de testigos, se encontraban también peritaje planimétrico, peritaje antropológico realizado por acá Lamien Lemoniec, de personas que son especialistas en estas áreas y que tienen bastante que decir respecto del área por el cual ellos se encuentran periciando, con una vasta experiencia, tanto en sus áreas de especialidad como también al momento de declarar en juicio. Sin embargo, dicha prueba fue completamente rechazada por el tribunal, indicando que esta prueba no conducía a nada relativo con la causa. Bueno, por este motivo es que hoy día estamos encaminados, ¿cierto?, corriendo el plazo en estos momentos para llevar esta causa también a la Corte Interamericana de Derechos Humanos, en donde la Corte Interamericana también va a poder ver justamente otra sentencia con la participación de este mismo juez que yo les hablo, y que condena a una persona, a un mapuche, de la coordinadora Arauco Malleco, por diversos delitos. Dentro de ellos se utiliza una ley especial, que es la Ley de Seguridad del Estado. Y aquí me quiero detener un poco porque nos dimos cuenta también en este proceso que la Ley de Seguridad del Estado, ¿cierto?, data del año 1958. En el año 74 se dicta el decreto Ley 701 de Fomento Forestal. El año 75 se reforma la Ley de Seguridad del Estado y se incorpora el delito de apología a la violencia, por el cual fue condenado ahora Lamien Héctor Yaitul. Básicamente, nosotros lo hemos dicho cierto desde un principio, fue condenado por hablar, es decir, por hacer uso de su ejercicio al derecho a la libertad de expresión y por cumplir básicamente su rol de huerquén. Luego, dentro de los otros delitos, estaba el hurto de madera, en la cual no se indicó otras personas con quien él realizaba supuestamente este hurto. Se le acusó de hurtar 400 mil millones de pesos él solo. Yo no sé cómo lo habrá hecho para sacar toda esa madera y venderla sin ayuda de nadie. También se le condenó por el delito de usurpación violenta en su propio territorio, es decir, un mapuche condenado por el delito de usurpación en el Gulumapu. Y también se le condenó por el delito de atentado a la autoridad. Y aquí nos llamó mucho la atención también, bueno, dentro de toda la condena en general, pero ¿qué pasaba con este delito de atentado a la autoridad, que básicamente fue un atentado realizado supuestamente a Carabineros de Chile? En este delito se presentó como prueba un peritaje balístico, el cual se tuvo presente para condenarlo, y el peritaje balístico fue realizado 5 días antes de cometido los hechos. O sea, ese es el nivel de sentencia por el cual se condenó hoy día al Lamien Héctor Yaitul. Como lo indiqué, bueno, dentro de otras cuestiones podemos tomar varios ejemplos. El uso, claramente se podía evidenciar, a nuestro juicio, una persecución racista, colonialista, tratando de aplicar instituciones chilenas al pueblo mapuche, como por ejemplo se cuestionaba por qué una determinada comunidad no se encontraba escrita en un registro chileno, o dónde constaba el registro de que él había sido nombrado como huerquén. O sea, así de irrisorio este tribunal y estos también persecutores. Y como ya lo señalé cierto anteriormente, quien condena también a Héctor Yaitul Carrillanca fue la persona también o el motivo por el cual fue condenado el Estado chileno en la sentencia que por la cual, cierto, vimos como ejemplo vulnerado al don Pascual Pichún. Rafael Pichún hoy día está perseguido como imputado, como ya lo señalé, en el caso de Quiquilleco junto a otros huichafe. También hoy día entendemos nosotros, a él se le da una calificación como una autoría mediata. ¿Qué significa eso? Que él, lo que dice la fiscalía es que no ejecutó el hecho, sino que mandó a ejecutarlo. Y lo que nosotros nos dimos cuenta dentro de la lectura de la carpeta es que básicamente a él se le acusa por estar realizando su rol de huerquén mientras se encontraba justamente haciendo acompañamiento del juicio de los 4 huichafes absueltos. Y es en ese contexto que a él se le indica esta supuesta autoría, utilizando, por ejemplo, también a nuestro juicio, cierto, desde un punto de vista colonialista, dándole una conceptualización a la voz trabajo, ¿ya? Como ir a realizar un chem, ir a realizar una acción supuestamente incendiaria, según la misma policía. Cuando la voz trabajo, ¿cierto?, sabemos que puede ser utilizada de diversas maneras. Y, bueno, para ya ir finalizando y también en honor al tiempo, este caso tiene una similitud también con el caso Punta Arenas que nos dimos cuenta, que es la acusación hacia los huichafes por el delito de homicidio frustrado, en este caso homicidio frustrado a Carabineros. Cuando justamente lo que vemos es que se le intenta, por todos los medios, de acusar a la CAM de ya no solo estar realizando tal vez acciones incendiarias o de sabotaje, sino que ya directamente estar cometiendo delitos contra las personas. Y esto eventualmente también cooperaría con un tipo ya de persecución distinta, que podría agravar también la persecución de personas pertenecientes al pueblo mapuche. Cuando nosotras alegamos en las causas en general, nosotras no pedimos nada revolucionario, por decirlo de alguna manera, nada fuera de lugar. Nosotros siempre solicitamos incluso que se aplique el triste y lamentable derecho chileno. Y aún así, el mismo derecho por el cual el Estado chileno somete al pueblo mapuche no es respetado ni por ellos mismos. Entonces, ese es el gran problema de estas causas y que, por supuesto, hace que el campo de acción como defensa hoy día resulte bastante acotado. Y nos cueste bastante obtener algún tipo de resolución favorable. Así que eso sería. Sí. Muchas gracias.
0: Bien. muchas gracias. Agradecemos a Josefa Inardi, Victoria Borges y también a Lamien, que ha hecho las vocerías, por esta interesante palabra y por acercar acá lo que realmente está pasando en los lugares, lo que está pasando en los juicios y hacerlo más palpable, ¿no? Sabemos que los medios de comunicación tienen financistas e intenciones y que no siempre esta información llega con facilidad a las personas. Además, son pocos los espacios donde se pueden expresar estas cosas sin ser reprimido, ¿no? Además, cuando hay concentraciones, cuando hay convocatorias, finalmente ocurre lo que pasó en el último 12 de octubre, donde las personas a los pocos minutos fueron gaseadas, fueron perseguidas y dispersadas, y esas vocerías que veía uno hace 10 años atrás, hoy ya no se pueden hacer ni en Santiago ni en muchos otros lados. Así es que este espacio para eso está diseñado. A continuación dejo con ustedes a Ingrid, que nos va a dar las novedades y lo que continúa.
5: Bueno, tengo el honor, me dieron los compañeros acá, de presentar a una mujer extraordinaria, hija de Fran Fanon, Mireille Fanon Méndez. Ella ha hecho docencia en París, en la Universidad de California, ha hecho un trabajo muy grande en las Naciones Unidas, en UNESCO, con los pueblos oprimidos, y también en Francia, que se destaca por haber sido un país muy colonizador y racista, así que le queremos dar la bienvenida a Mireille a la mesa, que nos hable un poquito de su lucha y lo que ha visto acá. Gracias.
6: 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D'abord, bonsoir.
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6: 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elle creuse les inégalités entre dominants et dominés, elle réduit les libertés privées et publiques pour mieux satisfaire ses objectifs, elle criminalise, elle contrôle les esprits, les sommant de se 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
3: Y ahora yo quisiera como última ya intervención para dar paso a las preguntas y los comentarios de ustedes, sobre todo preguntas, que también me gustaría reconocer aquí la presencia de familias que han vivido en carne propia la represión, ¿no? Me refiero a aquí, veo a la mamá de Matías Catrileo, en algún momento vi también a representantes de la familia Catrillanca, vi también por ahí, ¿no? A la misma natividad, vi también al representante de la familia Huenchunao, o sea, aquí ha habido gente que no ha escuchado de represión, la ha vivido, la ha sufrido, le ha hecho frente, y creemos que por eso es tan valioso que tengamos estos espacios, y también en ese sentido reconocer la buena disposición de la universidad a abrirnos estos espacios, y en adelante seguramente vamos a contar con ellos, y un objetivo también de nosotros como estudiantes es poder generar estos espacios, ¿ya? Así que muchas gracias a todos los organizadores, a la Fundación, ¿no? Tierra y Libertad, a la Fundación Frantz Fanon, a los familiares de los presos políticos, también especialmente a la Radio Curruf, que ha estado dando cobertura a este evento para que llegue a más lugares y a todo el territorio. Así es que, por favor, ahora vamos a abrir paso a las preguntas. La persona levanta la mano, hace su pregunta y vemos la manera de responderle de la manera más satisfactoria.
4: Más 4 años anteriores, en vano fue eso. Y eso mi hijo, yo siento, sufre mi hijo, más encima me lo balearon. Esto no es la primera vez, Pelli. Mi abuelo lo balearon. Mi padre lo balearon y lo mataron. Después estuve preso yo. Ahí le dije al Alberto Echeverri, me tení preso ahora, le dije. Después voy a hacer con mi hijo, le dije. Y justo fue ahora, mi hijo me lo condenó a 15 años, 18 años, hombre. Sí, Daniel Canillo, otro alcalde. Ese es mi hijo. ¿Hasta cuándo vamos a respetar a los derechos humanos? Dicen que hay derechos humanos, pero para mí no existe. ¿Dónde está el ONU? El ONU no existe. El gobierno dice vamos a solucionar todo. ¿Dónde está la solución? En la cárcel. O matar a un mapuche. Ahí está la solución. Y ninguna forma más. Ahora no queremos muerte ni cárcel y entregar el territorio al Estado. Eso nomás le digo. ¿Para qué le voy a decir mucho? Los políticos hablan en contra de los mapuches todos. Yo me he escuchado todo en la verdad y toda pública en la tele, yo me informo. Yo no me informo con nadie, pero lo he escuchado en mi propia oreja. Eso nomás quiero decirlo, Peñi, pero callar.
3: Feliz Peñi.
5: Marimari Pupeñi Pulemien, yo soy Ancatú Lonco de la comunidad Carmen Romero del Lof Sahuelhue de Melipeuco. Participé en lo que es la modificación de la ley de patrimonio, fui representante regional también y en algún momento nos hicieron la pregunta de qué era nuestro patrimonio y también surgieron otras preguntas entre eso. Para nosotros nuestro patrimonio como mapuche es nuestra mapu, es nuestra tierra, en todos sus planos, arriba lo que es la atmósfera, bueno, todos los planos desde el núcleo de la tierra hasta lo más alto hacia arriba, que las personas que hacen rogativas sabemos desde dónde empezamos y a dónde terminamos arriba en el Lifuenumapu. Para nosotros eso es nuestro patrimonio, nuestros lagos, nuestros ríos, nuestros cerros, nuestro huincul, nuestros volcanes, todo para nosotros es nuestro patrimonio y es nuestro territorio. Y eso hoy en día nos está respetando, el Estado de Chile nos está respetando nuestro territorio, nosotros no podemos ejercer nuestra autonomía, nuestra soberanía, nuestra libre determinación, porque estamos siendo oprimidos. Allá en Melipeuco somos una población muy pacífica, y sin embargo, nosotros arreglamos todo de manera lo más pacífica y políticamente correcto posible. Llevamos las leyes hasta que ya no dieron más. Y aún así nos enviaron militares. Muy triste esto y también estoy bajo amenaza de muerte. Yo no sé hasta qué punto voy a seguir respirando tampoco. Es preocupante todo este tema y muchos peñi y muchas lamianas estamos en la misma situación. Y a nivel nacional también enviamos una carta al presidente Boric solicitando la libertad inmediata de todos los presos políticos mapuches que están luchando por esta causa digna y justa, que están luchando por nuestro territorio, por el futuro de nuestros niños, por el futuro de nuestros hijos, de nuestra hija, por el futuro de todos, y también defendiendo lo que fue el pasado de nuestros cuifi. Y eso le enviamos a nuestro presidente, para que a su presidente, mejor dicho, yo no me siento identificado con Chile, al presidente de Chile, porque nosotros somos Gualmapu, somos aparte, como dijo el Peñi. Y debido a esta problemática de que estamos siendo perseguidos, de que la prisión va a ser el siguiente paso, cualquier persona que se vaya a querer levantar, no vamos a poder seguir permitiendo esto, Pupeñi y Pulamien. De aquí, ¿quién está de acuerdo? La pregunta que yo hago hoy en día, ¿quién está de acuerdo en que nos independicemos, así como Chile se independizó del gobierno, o sea, de los españoles? Nosotros como mapuche nos tenemos que independizar como una nación independiente de Chile. Si no, nos van a seguir pisando, nos van a seguir oprimiendo, nos van a seguir encarcelando y nos van a seguir matando. Es la única forma que tenemos nosotros de frenar esto. Tenemos que llevar adelante el siguiente paso, porque de lo contrario, nuestra generación y la siguiente generación va a sufrir lo mismo que estamos sufriendo nosotros, Pupeñi y Pulamien. Esa es mi pregunta hoy en día. Así que, Pupeñi y Pulamien, ¿quién está de acuerdo con la propuesta que les hago hoy en día?
6: Buenas noches, muchas gracias por las presentaciones. En realidad que no pude dejar de pensar a lo largo de ellas como nuestro posicionamiento. Mi nombre es Alejandra Cifuentes, estudiante del doctorado en Planificación Territorial y Sustentabilidad y colombiana en la diáspora latinoamericana de la educación. Y pensar en que todas estas luchas que estamos pues viviendo y que el pueblo mapuche ha vivido y se continúan reproduciendo e intensificando es una lucha común y colectiva de los pueblos de la Vía Yala. Y en esa lucha también desde nuestros posicionamientos personales, en mi caso particular como investigadora y activista y docente, es cómo nos posicionamos frente a nuestro ejercicio en cada una de estas situaciones y no hacemos como si no estuvieran existiendo, sino que son forma parte de nuestra vida. Entonces yo tenía algunas reflexiones que me gustaría compartir y es como en esa idea de pensar en multiculturalismo e interculturalidad, no solo como discurso, sino como una acción política, es no solo se trata de reconocer o descubrir o tolerar a ese otredad en su diferencia, sino yo creo que la invitación desde nuestros posicionamientos es más bien a cuestionar esas jerarquías de dominación raciales y, como lo decía la machita Tiana, esa separación entre la cultura y la naturaleza que es típica de la modernidad y del capitalismo embebido en este colonialismo, y también en esa idea de que en el proceso de diálogo siempre tiene que imponerse una cultura, siempre tiene que ganar una de ellas. Entonces también como la invitación como investigadores, como estudiantes, como docentes, es como desde nuestro ejercicio podemos develar esos conflictos interculturales que son del presente, pero que son un legado de las violencias experimentadas del pasado. Y digamos que para cerrar, me acordé también que cuando en 1991 en Colombia se hizo la constituyente, se reformó la constitución, y en un proceso liderado por un líder que asesinó presuntamente el mismo Estado colombiano, Jaime Garzón, él fue por todos los pueblos originarios, tenemos más de 155 pueblos originarios en Colombia, así que le tocó bastante pega, como dicen ustedes, para poder dialogar sobre qué decía la Constitución. Y el artículo 12 habló precisamente sobre que nadie puede violar la libertad de otra persona. Y el pueblo originario Wayú, en Wayinoaiki, lo tradujo como: nadie podrá llevar por encima de su corazón a nadie sin hacerle ni hacerle mal a su persona, aunque piense y diga diferente. Que creo que esa es como la reflexión de estas luchas, como desde nuestros posicionamientos no nos llevamos a nadie por encima, así piense y diga diferente. Ya, era eso, gracias.
3: Bien, muchas gracias. Más preguntas.
7: 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Me es un gusto saludarle a todas y a todos ustedes. Yo también soy estudiante de esta universidad, estoy cursando el doctorado en estudios interculturales. Y mi reflexión va un poco por lo que significa estar en este espacio, en un espacio académico, en un espacio donde se construye el conocimiento y se va dejando, ¿no es cierto?, todo lo que significa la huella del pensamiento en los libros, en los textos. Y en ese sentido, agradecer la presencia también de quienes nos acompañan acá, ¿no es cierto?, la hija de Franz Fanon, Mirelle Fanon, que nos visita, ¿no es cierto?, de un autor tan potente que nos ha conducido y nos ha permitido orientarnos en lo que es la investigación. Ciertamente, lo que quiero señalar es que un llamado también para quienes hacen investigaciones, ¿no? No olvidar nunca la problemática del territorio, porque hoy en día la descolonización se está utilizando en todas partes y hay cualquier tipo de investigación que pasan por alto todo el rato la problemática del territorio. Y en ese sentido, ¿no es cierto?, se va desvirtuando también la lucha, ¿no es cierto?, que llevan nuestros peños y nuestras lamien en la recuperación territorial, que es más allá de una cuestión abstracta y teórica, tiene que ver con una lucha en donde ellos le colocan el cuerpo todos los días, ¿no es cierto?, al colonialismo. En ese sentido, hay textos que son necesarios de reivindicar en este espacio también. Tenemos el texto de Wei Chan, está el texto Chemkarra Kiswam, en donde nos hablan, ¿no es cierto?, desde otro lugar lo que está aconteciendo. Y esos textos nunca entran dentro de las salas de clase. Son textos que siempre permanecen afuera, permanecen periféricos y siguen operando todas las autorías eurocéntricas. Entonces, el problema también está en la bibliografía que se utilizan en la formación de los profesionales. Entonces, desde ahí empezar a hablar de descolonialidad, de descolonización, cuando en realidad estamos todavía pensando desde la filosofía, ¿no es cierto?, desde el ojo eurocéntrico, eurocéntrico, nuestra realidad, esa descolonización, ¿no es cierto?, como dice un texto de Evie Duc, ¿cierto?, sigue siendo una metáfora y no toca nunca y siempre sigue pasando por alto la problemática del territorio. Si queremos pensar la academia, ¿no es cierto?, como también militante de estos procesos, tenemos que también empezar a mirar qué autoras, qué autores están orientando nuestra reflexión. Feley Compuché.
8: Mari Pupeñi, Mari Pulamien, Mari Compuché. Primero que todo me gustaría como agradecer la intervención que hizo la hija de Fanon, Mireille Fanon. Considero que el tema colonial, el tema capitalista y también imperialista es un tema transversal que no solo nos acoge a nosotros como pueblo mapuche, sino que también estuvo presente en Argelia, también está presente actualmente en el territorio palestino, y creo que esa transversalidad no se tiene que perder nunca. Tenemos que siempre hacer un miramiento hacia esas realidades. Actualmente también ocurre en el territorio kurdo, y que es un elemento y que lamentablemente es un instrumento que ocupan los imperios para hacerse, en este caso, de los territorios y para apoderarse de ellos. En base a eso, igual en las reflexiones, las Lamin hicieron excelentes reflexiones en relación a lo que puede ser un proceso autonomista, pero también aludiendo a lo que son los espacios internacionales y también aludiendo a lo que es la experiencia que tiene Mireille en relación a esto, me gustaría preguntar, y también entendiendo lo de Fanon como se mostró que también la violencia es un instrumento político válido frente a la supervivencia y también ante la aparente e inminente desaparición de algunos pueblos, como lo es el pueblo mapuche y como lo fue Argelia en su momento, es que en relación a su experiencia, ¿qué se debe hacer o qué se puede o cómo se puede combatir esta situación colonial, esta situación imperialista y capitalista tan voraz que nos atiende actualmente? Eso, muchas gracias.
3: Y la última pregunta.
9: Hola, buenas tardes. Soy Winca, no Tregua, pero Winca. Lo que yo quiero recoger un poco es lo último que planteó el compañero de Meripeuco, y que desde mi chilenidad y de haber sido siempre una militante anticapitalista, me gustaría escuchar aquí, y no lo escucho, o también de la personalidad que vino de Francia, se escucha todo un estudio. Estamos todos muy claros en el estudio que estamos viviendo hoy día. Estamos frente a una globalización capitalista, imperialista, que nos tiene ahogados a todos. A todos aquellos que pensamos que tenemos que tener un mundo diferente. Entonces, a mí me gustaría ver que en cada uno de estos encuentros pudiéramos tener una apertura a lo que son las salidas a este ahogamiento. Hoy día escuchaba yo a las compañeras que hablan del proceso judicial. A mí lo que me pasa al escuchar eso es no podemos esperar otra cosa de este proceso judicial. Es un proceso judicial del imperialismo contra el pueblo mapuche. Entonces, no podemos esperar que le vamos a quebrar la mano bajo sus propias leyes, bajo su propio juego. Entonces, ¿qué se propone? ¿Qué proponemos después de tantos años de lucha para salir de ese cerco? Porque es cierto, se propuso, se están recuperando tierras, sabemos que vamos a tener costos, pero ¿cómo se seguimos sin trancarnos con los costos? ¿Cómo seguimos caminando contra eso? Esa es mi pregunta, puede quedar en el aire, como quedó también la última propuesta del compañero Meripeuco. Pero es, yo creo, lo que debemos empezar a preguntarnos, porque estamos en crisis hace bastantes años ya.
3: Gracias. Para responder a esas preguntas, ofrezco la posibilidad de que cualquiera de los expositores, si quiera hacerse cargo de alguna de esas preguntas o tomar más de una y redondear alguna idea o alguna reflexión al respecto, lo pueda hacer libremente. Si quieren, se acercan acá o le acercamos el micrófono. O si quieren pueden también ocupar una o dirigir un mensaje, ¿no? Un mensaje al cierre de la actividad. ¿Sí?
10: Permiso. ¿También usted? Pero
11: yo puedo dar una respuesta.
10: Dale.
11: Ya. Yo me considero autonomista en una definición política desde hace ya unas décadas. Y libre determinista, ojalá, en el sentido de que creo que en esa psiquis que hablaba Sanon, Fanon, ¿no? Que nos pensamos a veces y nos recordamos, quisiéramos que esta cuestión se liberara, ¿no? De una, y que todos esos miserables, todos esos colonialistas se acabaran, ¿no? Pero bueno, la cosa no es así. Y no es tan simple. Y ahí es donde uno tiene que ver y probar también lo que ellos han dicho, ¿no? En otro momento. O sea, a veces para salir de una situación colonial hay que eliminar a una de las partes que está en esa relación colonial, es decir, al colonizador. Es parte de una raya para la suma. En el contexto, digamos, de la década del 50 al 60, estamos en otro tránsito en este momento y hay que ver si esa suma nos da el mismo resultado. Hay experiencias, obviamente, y aquí hay una cuestión que a lo mejor es importante que nosotros podamos ver para no pisar el palito, ¿no? De la indigenidad ni de la negritud. Una de las reflexiones de Fanon que nos interpela a nosotros es que no solamente los mapuches que somos una unidad, también tenemos diversidad. Que dentro de esa diversidad por territorio y todo lo que nosotros manejamos, ¿no? Internamente, que son nuestras diversidades, también hay posiciones y intereses que se han creado por la maquinaria colonial. Hay grupos o sectores que tienen más ventajas que otros, que obviamente le acomoda el sistema como está, y eso no lo dijo tan solo Fanon, sino que lo dijo también Amílcar Cabral, otro líder, ¿no? Y que son los que precisamente hacen el colchón en el sistema para que muchas veces las explosiones que se dan no tengan el efecto, sino que se dosifiquen y se puedan controlar por parte del sistema. Y ahí participan también gente nuestra. Entonces, así como participa gente nuestra dentro de ese proceso, que a lo mejor le podemos llamar Yanacona y otra serie de epítetos más, ¿no? Pero que también están actuando políticamente desde sus intereses, hay que reconocerlo. Hay un sector también dentro de la población chilena que nosotros no podemos obviar. O sea, parece que la suma de Fanon es que nosotros no vamos a resolver nuestro problema colonial en tanto indígenas solamente, ni la negritud su problema colonial en tanto los negros transversalmente, sino es que no hay una alianza política con los otros oprimidos, con los otros sectores, digamos, de la sociedad. Y esa cuestión a nosotros nos cuesta. Y ahí estoy hablando del inconsciente, no mapuche, que yo creo que esa cuestión nos cuesta, porque así como nos aplican filtro a nosotros, nosotros también aplicamos filtro, y a veces levantamos esos muros y esas paredes y no queremos hacer ese tránsito. Quizás aquí hubo una experiencia a través de un estallido donde el pueblo chileno se comunicó con nosotros, sacó las banderas, ¿no? Asumió la causa, hizo ese tránsito, pero alguno de nosotros no lo vio como un plus o una alianza. No sé qué esperó. Otros sí lo hicieron, se atrevieron también, tiraron propuestas, no resultó lo que se quiso y nuevamente se perdió todo. De lo que fue ese impulso. Son ejercicios de empatía que los pueblos en momentos nos hacemos. Pero el colonizador, el sistema, se las va a jugar porque eso obviamente no se dé, se retroceda y obviamente lo veamos siempre como otros. ¿Ah? Y no hagamos el ejercicio de vernos en uno, no reflejarnos en el otro. Ese pueblo chileno no viene de Europa ni de ningún lado, viene de aquí mismo. Somos nosotros mismos hace dos siglos atrás que le aplicaron toda la maquinaria colonial que hoy día nos están aplicando a nosotros. O sea, nosotros, vamos a decir, somos el pasado inmediato de ellos hace dos siglos atrás. Si quieren verlo, una especie de espejo, ¿no? En la relación. Entonces yo creo que hay que, en parte, avanzar en esos desprejuiciamientos el día de mañana. Y no sé si te voy a responder la pregunta, Lunco, pero creo que debe haber otro momento. Y alcanzar eso va a haber que pensarlo políticamente, porque una de las invitaciones que hacen sujetos como Fanon es a pensarse en su momento, en su contexto, y no terminar, ¿no?, encapsulado en una identidad única, en sí misma, sino que en algo dinámico, en relación con lo demás. Hay que estar leyendo lo que sucede y obviamente también de nuestra historia y errores, sacar, digamos, lecciones para mejorar precisamente lo que nosotros queremos cambiar. ¿Estamos todos en contra del sistema? Sí. Y hay que ver, ¿no?, cómo, cuándo lo hacemos de manera conjunta y avanzamos. Eso podría responder. Y la muerte.
12: Bueno, desde el punto de vista de cómo nosotros lo hemos venido planteando, desde la autonomía misma, nosotros cada vez que hacemos chabún en nuestro territorio y en nuestras comunidades, y cuando nos hablamos entre nosotros mismos, siempre hacemos el llamado a nuestra gente a la convicción también. Porque si nosotros queremos transformar cambios reales y verdaderos y que en algún minuto seamos escuchados para poder hacer el cambio, primero tiene que nacer en uno. Puede haber mucho ánimo y mucha empatía en querer cambiar. Hoy día se habla mucho del dedito para arriba y cosas parecidas. Pero nosotros hablamos desde el hecho mismo. Para poder hacer el cambio lo tengo que hacer yo, en mi territorio. Si yo voy a hacer una crítica hacia la lucha de mi pueblo sin levantar esta lucha, entonces no estoy contribuyendo. Para generar cambios tengo que hacerlos yo. Y yo creo que esa es una mirada y una visión que cada persona que es consciente y que está en contra de todo este sistema que nos oprime, es el que se debiera cuestionar cada persona. Porque podemos, nosotros podemos tener una idea y quizás quererla instalar en cada persona, pero no lo puedo hacer bajo imposición. Mientras la lucha de cada uno de nosotros no sea propia, no se gana la mía. No se gana. Nosotros, y yo me siento una ganadora porque nosotros hemos hecho retroceder en gran manera a la forestal. Y creemos, y creo, y soy una convencida de que la única forma de que nuestro pueblo se libere es a través de la recuperación. Para que nosotros nos podamos reconstruir como pueblo en su totalidad, con nuestra espiritualidad y con todo lo aquello, lo tenemos que hacer con el territorio. Sin el territorio nosotros jamás vamos a volver a ser el pueblo y la nación que siempre fue nuestro pueblo y que sigue siendo. Entonces, creo, esta es una opinión bien personal mía, que para poder crear cambios también, como lo dije anteriormente, tiene que pasar por la convicción mía, primero, y de cada uno, y empezar yo esta lucha para que los demás que me vean puedan imitar y seguir en esta lucha. Ahora, tenemos sí mucha gente y al enemigo que es muy poderoso y que producto de nuestra valentía, producto de nuestra gana de liberarnos y de luchar, nos van a reprimir, nos van a encarcelar, sí. Pero esa convicción tiene que llevarnos a tal punto de estar consciente que me puede significar esta lucha cárcel o muerte. No tiene otra lectura la mía, lamentablemente no. Hemos visto y hemos escuchado a la hija de Fano. Y en todos estos años no ha cambiado. Para nuestros pueblos, para todos los pueblos oprimidos no ha cambiado. Entonces, si ustedes me preguntan a mí, y si es que hubiera alguna forma de cómo liberarnos de toda esta opresión, si hubiese alguien solo que me dé una idea y que me diga que ha funcionado en otra parte, que me la muestre. Y a lo mejor ahí, quizás, tal vez ahí, uno diría y lo pensaría, voy a tomar esta vía que me están mostrando. Pero como pueblo hemos visto avanzar y hemos visto pasar tras décadas también cómo a nuestro pueblo se nos ha aplastado. Políticos de distintos colores y poderosos que dicen invertir en nuestro territorio, pero ninguno de ellos nos ha dicho y nos ha hablado, mira, ¿vamos a liberar a tu pueblo o le vamos a devolver el territorio? Esto no lo digo solamente como para el pueblo mapuche, también va para la gente no mapuche, que también tiene su lucha desde sus trincheras, efectivamente. Pero tiene que nacer, si no hay un pueblo unido, si no hay un pueblo consciente, si no hay un pueblo politizado, también esta lucha y esta opresión jamás se termina, no se termina nunca. Somos nosotros los encargados de hacer los cambios, porque de lo contrario, vamos a seguir bajo la sumisión, vamos a seguir siendo marionetas, vamos a seguir siendo esclavos. Cada vez que el común y corriente de la gente se levante a las 6 de la mañana para ir a cumplirle a un trabajo, a una labor, entonces quiere decir que esa persona no está pensando habla solamente de descolonizarse, pero no lo deja de hacer y sigue marchando todos los días a ese yugo. El que te lleva ahí no es precisamente el que te gobierna, es uno mismo. Por eso es que yo le digo, desde mi punto de vista, creo que los cambios se hacen por uno primero, para poder mostrarle al resto que si yo me levanto y si yo lucho, otros pueden seguir esta idea de lucha de liberación que tanto anhelamos. No sé si eso le responde la pregunta.
3: Muy bien, queremos agradecer a todos y cada una de las personas que han venido hoy, que se han dado el tiempo, que se han trasladado, que han venido de caminos lejanos en una región donde los caminos también a veces son cruzados por patrullas, por carros blindados, donde la gente palpa, donde los niños, como decía, han naturalizado cosas como este estado de excepción que no debería prolongarse con esa facilidad, ¿no? Así es que no me queda más que desearles un feliz retorno, un seguro retorno a sus casas, que tengan un descanso reparador. Va a haber más instancias, esperamos, aquí o en otros lugares. También estamos abiertos a recibir las invitaciones para ir a los lugares y llevar también estos mensajes y otros a cada uno de los LOF y los territorios. Así que muchas gracias. Recuerden, está afuera el trabajo del RUTRAFE. Y gracias, gracias, muchas gracias.
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1: La pesca artesanal como trabajo heredado de nuestras abuelas y abuelos peligra debido al impacto negativo en la vida del lafken, como una cadena de sucesos donde mueren jaibas, pancoras y centollas debido al uso de pesticidas para los piojos del salmón. Así se va deteriorando la vida, muere el suelo marino, mueren los animales del mar y muere una forma de vida. Contra viento y marea todos los días es la pelea. Cuñu tuñe tatimuñen, cuñu tuñe tatikuzau.
2: Los espacios marinos costeros de pueblos originarios permitirán repoblar, restaurar y recuperar los pescados, mariscos y algas en nuestras playas y mares. Los espacios marinos costeros de pueblos originarios no afectan las áreas de manejo y recursos bentónicos de los pescadores artesanales. Tampoco afectan los empleos de las salmoneras. Los espacios marinos costeros de pueblos originarios son una herramienta para resguardar los empleos en la playa y el mar, la pesca, la marisca, el buceo y la extracción de algas.

0: los proyectos de energía que se quieren instalar en el territorio generen remoción de la vegetación y alteración de la estructura del suelo. Por ejemplo, a través de la compactación, del drenaje, la extracción de turba, entre otros. Esto afectará a los flujos y la capacidad de almacenamiento de agua en las turberas y los bosques templados lluviosos de nuestra isla. Esto implica que si estos proyectos se concretan, habrá una menor capacidad de almacenamiento de agua en el sector. En este sentido, cabe reafirmar que las turberas, junto con los bosques templados lluviosos, cumplen el rol de reservorios de agua dulce para Chiloé, ya que el archipiélago no tiene un suministro de agua a partir de deshielos de montañas como ocurre en el continente. La única fuente de agua en Chiloé proviene de las precipitaciones de lluvia y de los ecosistemas que administran estas precipitaciones, que están siendo amenazados por la industria y proyectos de energía que planean instalarse en nuestra insularidad.
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0: Marimari Pulamien, Inche Macarena por Mepiñi, Lonco Polife Somo de Rogar la Buen Mapu. Estamos acá hoy día reunidos como jóvenes mapuches estudiantes en nuestro Paligüe, que se ubica en el Parque La Roca, ubicado en Padre de las Casas. Vinimos a marcar presencia en nuestro Paligüe que está en recuperación para fortalecer nuestra cultura. Y igual recordar que aunque estemos en la ciudad, todavía somos mapuche y tenemos que seguir reivindicando. Tenemos que juntarnos con otros lamienes de otros hogares que ya vienen llegando, muchos ya llegaron. Y también decir que vamos a seguir marcando presencia acá para el verano. Si bien ya muchos estamos terminando el semestre porque somos estudiantes de nivel superior.
1: Marri Marri, Pupeñi Pulamien, Incheta, Lincoyán, Huenteleo Piguey, Lonco Palife del hogar La Huelma. Bueno, así como decía Pulamien Lonco, estamos como hogar acá reunidos junto a otros hogares de Temuco, haciendo presencia, practicando nuestra cultura. Hoy día está una actividad de palín, donde jugaremos palín, tanto los huentos como las somos. En este polígono que, como si bien decía Milamien, estaba en recuperación, no es algo de solo este año, es algo que venimos ya de hace varios años, generaciones atrás del hogar ya venía recuperando este espacio que se encuentra en el sector La Roca de Padre de las Casas. Varias veces ya nos han intentado correr de este lugar, pero nosotros seguimos firmes como mapuches que somos. No solamente somos estudiantes, ya que venimos de comunidades y seguimos practicando cultura acá. Así que como hogar, esa es nuestra misión, que no se pierda la cultura y que generaciones que vengan llegando sigan practicando la cultura de la que venimos y para que no se pierda.

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1: Estimados vecinos, espero que todos estén muy bien. Bueno, quisiera yo invitarles a participar de esta gran actividad que estamos programando para el día 18 de noviembre a partir de las 12 del día. Será una marcha denominada la Marcha de los Paraguas, que partirá desde la población Lolquillén, lugar donde llegó a habitar mucha gente que fue desplazada de los campos del interior del sur de Chile. Necesitamos de su ayuda, de su apoyo, vendrán varias autoridades y queremos que esto se visibilice y por eso queremos contar con ustedes, que se den un momentito de tiempo para estar con nosotros en la calle, demostrando a las autoridades que hay mucha gente que fue desplazada de todos los fundos del interior. Agradecemos su participación desde ya, agradecemos su confianza, agradecemos su ayuda por todo esto que estamos luchando. Queremos que en Chile nunca más exista el desplazamiento forzado. Esa es nuestra lucha. Muchas gracias.
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2: Mari Pulamien, bueno, Lamien, agradecerle, no venía preparada para esto. Yo venía acompañando aquí a la Lamienes, familiares de los presos políticos, los hermanos Ancalaf. Y bueno, si se me da la oportunidad, agradecerle, Lamien, primero que todo, acompañarla, yo creo, en su dolor. Ya son 17 años de la muerte de su hermano. Creo que no es fácil, yo creo, para su madre, su padre. Y bueno, a mí la verdad siempre me ha costado dirigirme al público. Ya han sido bastantes años de mi vida que he tenido que hacerlo, pero aún así cuesta. Yo la verdad es que he apoyado junto a mi comunidad, a mi padre, Lonco Víctor Queipul, a distintos presos mapuches que están en las cárceles, tanto de Angol como de Temuco. En estos momentos estuvimos acompañando el juicio de los hermanos Ancalaf, donde ayer desafortunadamente fueron condenados para nosotros injustamente, como bien nos dijeron la Lamien. Y ahora, la otra semana, el 8 de enero, 17 presos políticos mapuches de la cárcel de Angol van a iniciar un juicio donde Gendarmería es parte de eso. El pasado 7 de mayo del año pasado, los Lamienes en la cárcel de Angol fueron envueltos en un montaje por parte de Gendarmería junto a políticos de derecha como Gloria Navellán y Mellado. Los Lamienes fueron acusados de secuestro por parte de tres gendarmes. Los Lamienes vivieron, tanto los Lamienes como la familia y quienes hemos estado siempre apoyando y acompañando, vivieron procesos muy difíciles desde ese día. Seis de ellos fueron dispersados, dos a Rancagua, dos a Concepción y dos a Puerto Montt. Quedaron totalmente aislados de su familia, de sus hijos, de sus madres, pero con harto movimiento, con harta lucha, con harto esfuerzo, logramos traerlos de vuelta a la región. Ellos estaban hasta hoy día, hasta hace una hora acá en Temuco. Ellos hoy día fueron trasladados nuevamente, después de más de un año, a la cárcel de Angol. Me imagino que muchos de ellos en su mente ahora están reviviendo toda la tortura que vivieron ese día por parte de Gendarmería, pero donde aquí claramente las víctimas van a ser ellos, porque el Estado está a favor de ellos, la justicia está a favor de ellos, Nuestros lamienes fueron torturados, fueron llevados desnudos lamien, gaseados con gas pimienta, los golpearon antes de trasladarlos a las distintas cárceles donde mencioné que fueron llevados. El mapuche vive tortura lamien y nosotros lo estamos normalizando, como dijo la lamien. No estamos quedando callados, estamos silenciando todo el daño que se le está haciendo a la gente. No sé por qué es lamien, no sé si es miedo, no sé si es sometimiento, no sé qué está pasando, porque hace unos años el mapuche se movilizaba, el mapuche marchaba, el mapuche se unía. Yo me acuerdo en el 2010, cuando teníamos presos acusados por ley antiterrorista, la ley que lamien abogado aquí dijo, yo tenía a mi hermano y tenía a 7 lamienes de mi comunidad y acusados por ley antiterrorista. Pero la gente marchaba, se movilizaba en Santiago, en Concepción, y entre todos dábamos a conocer la situación, la injusticia que vivían nuestros presos. Ahora no, ahora cada uno se pone la etiqueta. Cada uno dice que pertenece a una agrupación. Y si a esa agrupación le toca marchar, el otro no va. Y eso creo que no es. No deberíamos hacerlo, lamien. Somos todos mapuche. Nuestro enemigo es uno. Nuestro enemigo es el Estado, el gobierno y quien lo gobierna. No nos pongamos etiqueta, lamien. Nosotros somos mapuche y si nos unimos, vamos a poder revertir todo esto que está pasando con nuestra gente. Tenemos lamienes mapuches condenados a más de 42 años y nadie dice nada, lamien. A mi lamien el 8 de enero lo van a acusar de secuestro calificado. ¿Cómo van a acusar de secuestro calificado si ellos, los gendarmes, estaban en su casa? Estaban en su lugar con todo ese aparataje que ellos tienen para reprimir a nuestros presos. Y están siendo 17 lamienes acusados de secuestro calificado a 3 gendarmes. Nosotros estamos claros, sabemos que nuestros lamienes son inocentes, porque ellos claramente no secuestraron a nadie. Si bien sabemos en ese día ocurrió un hecho ahí, porque los lamienes, porque estaban votando ese día afuera la gente, los lamienes les prohibieron la visita, diciendo que su familia estaba afuera porque era día de visita. Y los lamienes se vieron envueltos en esa situación. Esperamos que ese juicio sea, los lamienes difícilmente van a ser absueltos, aunque sean inocentes, pero nosotros creemos en su inocencia y lo vamos a luchar hasta las últimas consecuencias, aunque sabemos que todos los jueces están coludidos, todos los jueces tienen que dictar condena para los lamienes, para mantener callado a quien les da su dinero para que ellos puedan seguir gobernando, que son las empresas forestales, los particulares y toda la gente ricachona, que le digo yo, que les da de comer a ellos. Es difícil también ser mapuche hoy en día, pero aún así yo me siento orgullosa de serlo, me siento orgullosa de ser de donde soy. Siempre he dicho, de que tenía 15 años, que me tocó más enfrentar este tema. Me siento orgullosa de ser de Temucuicui, pese a todos los catálogos que le han puesto las prensas, los medios de comunicaciones. Nos han tratado de flojos, de borrachos, de narcotraficantes, de tantas cosas también para bajar nuestra lucha, y hay gente que les cree. Pero nosotros somos mapuches, nosotros defendemos nuestra tierra, defendemos nuestro territorio. Yo aquí veía y escuchaba tanta la historia del lamien Matías. Y digo, ¿cuántos Matías Catrileo más van a haber por querer defender su territorio y por querer por tener su territorio libre? Que era lo que el lamien Matías quería. Lamentablemente el lamien Matías murió. Porque si no, él estaría aquí o estaría resistiendo en algún predio, recuperando el territorio mapuche para que sea liberado. Eso es lo que queremos todos. Y espero que el miedo se nos quite. Cuesta la miel, pero se puede. Yo llevo más de 30 años, que es la edad que tengo ahora, Y sigo adelante. He vivido distintas represiones en mi contra, en contra de mi padre, de mi familia y en contra de la gente de mi comunidad. Pero aún así seguimos levantados y seguimos resistiendo, porque no le tenemos miedo al enemigo. Y también decimos, si hay que dar la vida, si nos toca en algún momento, igual de repente sentimos miedo cuando dicen ahora se van a tirar ciertos personajes de candidato a la presidencia, porque dicen que Temucuicui va a ser a la primera comunidad que van a entrar porque no hay ninguna comunidad ingobernable. Quizás cómo van a entrar, Lamián. Quizás cómo van a entrar y con ellos tienen la intención de entrar y matar. Ahí viven niños, Lamián, viven ancianos, vivimos mujeres. Pero vamos a defender nuestra comunidad. Vamos a defender nuestro territorio, porque hasta el día de hoy es un territorio libre, donde podemos caminar, donde podemos andar, pero donde también nuestros hijos ya están creciendo con miedo. El miedo a que entren los pacos, que entren los milicos y vengan a hacernos, a matarnos, porque a otra cosa no van a entrar. Pero como les digo, vamos a defender nuestro territorio hasta las últimas consecuencias. Así que eso, también agradecerles, de verdad yo no pensaba tener la palabra, pero agradecerle porque me la hayan dado. Y nada, dejarlo invitado. Quizás cuesta mucho llegar a Angola, pero el juicio empieza el día 8. Esperamos se pueda hacer. Hemos tenido harto inconveniente para poder realizarlo. Y eso también, chanto más por la oportunidad. Agradecerle nomás y que la lucha siga, que la lucha continúe. Y que no nos sigan manteniendo silenciados. Eso.
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3: Marimari Compuché, hoy día es jueves 19 de diciembre, a las 9 de la mañana fuimos amenazados de Gerardo Martín. Llegó acá diciéndonos que saquemos la bandera, que le molestaba. Y nosotros nos negamos, le dijimos que no. Y sí, él seguía insistiendo que sí le sacamos porque le molestaba. Y nosotros tocamos nuestros instrumentos y también le molestaba. Todo lo que hacíamos nosotros le molestaba. Dijo que si nosotros no la sacábamos, él de una de otra manera la iba a sacar. Y nosotros lo vimos como una amenaza que hizo. Entonces también eso lo damos a saber para que nuestros lamienes, que van a escuchar, que van a ver este audio, este comunicado, para que ellos estén presentes, nos tengan presentes a nosotros acá, a nosotras, a todos los que estamos acá de nuestra comunidad, para que no pase lo que está pasando, así como ha pasado con nuestras lamienes de otros territorios, por ejemplo la misma lamien de Julia, que todavía no aparece. Nosotros no queremos pasar eso acá, para que todos estemos pendientes uno y a los otros, cuidarnos.
4: Marimari con Noimun, Marimari con Puché. Mi hermana les comentó que él llegó muy enojado, hablando solamente él, que a él le molestan las banderas mapuche, que según están en el territorio de él, cuando yo le dije que no es el territorio de él, es de nosotras, de todos los mapuches, porque él no vive acá, él es de otro país. Y hoy en día nosotros acá estamos defendiendo el Tuwe, el campo de donde se hacía Palín, Guillatu, todo eso. Y también rescatar nuestra cultura mapuche. ¿Por qué? Nosotros también tenemos derecho, nuestros hijos, nuestros nietos, un día para que ellos se bañen, la gente misma, los pescadores, los callistas, todos poder disfrutar de nuestro Lasquén. La bandera siempre va a seguir, va a continuar, porque es nuestra bandera mapuche, la Bueno Folle. Él dijo que de una y otra manera la va a sacar igual. Es una amenaza para nosotras, porque imagínense, están desapareciendo lamienes que ni siquiera se encuentran ni la ropa, ni el zapato, nada de eso. Aquí cualquier cosa pasa en este territorio, van a ser culpables esa persona que vino aquí. Nosotros como mapuches, las mujeres, tenemos mucho Nehuen. Le daremos la lucha hasta la muerte, como hicieron nuestros antepasados, nuestros guerreros, nuestros huaychafes, grandes huaychafes. Mañúnlame.
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6: Yo soy Kelu Tranamil Nahuel, soy hermana de Luis Tranamil y voy a hacer la vocería el tiempo que dure el juicio a nombre de los Rufue. Bueno, primero que nada, nosotros como familia firme respaldando a Luis Tranamil como preso político, igual que como LOF, hemos esperado mucho por este juicio. Se ha alargado por razones ajenas a la defensa y a nosotros y al imputado. Y lo hemos dicho, este es un juicio político. Aquí existe una persecución política hacia el LOF por ser un LOF en resistencia y recuperación territorial, una persecución a la familia por la historia que nosotros tenemos también en este proceso de lucha, de lucha histórico que llevamos como LOF Rufue. Entonces, frente a esto, nosotros hoy día hemos venido y hemos convocado y agradecemos mucho la presencia de distintos LOF en resistencia de varios territorios y de varias regiones que han venido hoy día a respaldar a Luis Tranamil. Queremos recalcar, Luis Tranamil es inocente, hoy día él se encuentra preso en la cárcel de Temuco, es un preso político mapuche, más que nada porque Luis Tranamil hoy día es la ofrenda que el gobierno, y este gobierno y el anterior, le están haciendo a los ricos para responder ante las presiones. Nosotros lo vamos a seguir recalcando hasta el final. Él es inocente y está preso por persecución política hacia el LOF. Nosotros como familia y como LOF siempre hemos estado claro que el estar en el proceso de lucha, de recuperación territorial y de la lucha mapuche, una de las consecuencias es el encarcelamiento. No nos esperábamos que esa persecución fuese hacia Luis. Pero sí, recordemos que también mi otro hermano, Fidel Tranamil, fue perseguido y encarcelado durante el montaje que fue la Operación Huracán. Acá no hay mayor diferencia, que continuamos con la persecución. Así que igualmente, como familia siempre firme y como LOF también siempre firme y digno respaldando a Luis, que también en su proceso de prisión política se ha mantenido firme y digno durante estos más de 2 años que ha estado en prisión preventiva. Nosotros, al igual que ellos, esperamos que se haga justicia. Y justicia sería que efectivamente hubiese habido una investigación seria, que hubiese habido una investigación enfocada realmente a esclarecer lo que pasó y no a continuar con la política de persecución que el Estado ha hecho hacia nuestro LOF Rufue.
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3: 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Mi nombre es Fidel Trenamil Nahuel, de Machi del Lof Rofue. Hoy día, primero que todo también, vuelvo a reiterar el agradecimiento a la gente que está hoy día viendo y escuchando este foro, que tiene un sentido más informativo y de la, del proceso de prisión política que está llevando el Peña y Luis Trenamil Nahuel del Lof. También de algún modo expresar y de alguna forma dejar claro del proceso histórico que lleva nuestro Lof, proceso histórico que lleva de lucha dentro del movimiento, parte del movimiento mapuche movilizado, parte del movimiento mapuche que está en lucha hoy día y en resistencia, como distintas otras comunidades, distintos otros Lof que están en distintos sectores del Hualmapu. Entendemos que todos tenemos claro de que políticamente siempre hay una forma de criminalizar y de perseguir y de algún modo reprimir a los diferentes movimientos sociales en este país. Eso es una forma histórica que ha tenido el Estado de Chile en de alguna manera criminalizar y acallar y callar cuando la gente se está levantando en distintos sectores, no solamente con el movimiento mapuche, sino que también el movimiento social, político, social chileno también, de tiempo histórico, no hablando solamente post-dictadura, sino que de antes, es cosa de ver la historia y de cómo el Estado de Chile, defendiendo férreamente el capital, ha generado una respuesta y ha generado una persecución política, militar, en contra de los movimientos sociales que se han levantado desde la clase obrera, estudiantil y a nivel histórico. Nosotros como LOF, como movimiento, parte del movimiento mapuche movilizado también, siempre nos gusta expresar la idea política que tenemos detrás de nuestros procesos de levantamiento en las comunidades. Nosotros como LOF llevamos un proceso histórico en nuestro sector. Yo creo que de ahí vamos a ahondar más allá de los procesos que se han llevado a cabo. Somos uno de los LOF que desde la colonización de principios de 1900, fines de 1800 y principios de 1900, con el proceso de colonización que vino a imponer el Estado de Chile en nuestros sectores, hemos estado firmes y parados en contra de particulares que vinieron a irrumpir y a sangre y fuego vinieron a sacar a nuestra gente de las comunidades. No hace más de 130 años tenemos la memoria histórica por la que nos cuentan nuestros abuelos de que a sus familiares se quemaron con rucas, con niños adentro en las comunidades. Y de esa forma irrumpió la colonización y de esa forma irrumpió el Estado de Chile y ha avalado una vez más, y desde esos principios, por las fuerzas de orden en ese tiempo, que eran militares y la policía que existía en esos tiempos. Desde esos tiempos nosotros como LOF, puedo decir orgullosamente también, nosotros como LOF, y parte del movimiento mapuche, vuelvo a reiterarlo, movilizado, generamos y generaron en nuestros abuelos un proceso de resistencia histórica, y desde ahí que vienen diferentes tipos de persecución hacia nuestra gente. Nosotros, por ser parte de un LOF, por nacer en un LOF, y parte también ese LOF, vuelvo a reiterarlo, de la lucha digna y directa en contra de los colonos que fueron a imponer y fueron a reprimir y oprimir a nuestra gente y a usurpar los territorios, estamos siendo hoy día una vez más reprimidos y oprimidos, no por delitos comunes, quizás como lo dice la justicia, el Ministerio Público, sino que aquí no existe un delito en sí, en la persecución del movimiento y del pueblo mapuche en general que está en lucha. Hoy día aquí se está persiguiendo un pensamiento, y ese pensamiento, el pensamiento de liberación que nosotros tenemos y que hemos tenido históricamente y que han tenido nuestros antepasados, más recientes también, hablando de Manguilhuén, Uquilapán, y por qué no más decirlo anteriormente, Lefcharo, Peloncharo y muchos huaychafes que ejercieron y toques que ejercieron la resistencia en contra de una corona española y después de la invasión y del avance de la nación chilena dentro del territorio y la ocupación del territorio mapuche. La persecución que hoy día existe es completa y total desde todos los poderes del Estado para la protección de su status quo y de su Estado de Derecho. Han mantenido y han ejercido y han hecho y han generado y han creado y van a seguir creando leyes, todos lo tenemos claro, leyes que se crean en 2 semanas, en 3 semanas, en 1 mes, como la ley Naín Retamal, que por presión del capital, por presión de los ricos y por presión de los partido y de la política más dura y fascista de este país se generó en un par de días. Esas leyes nosotros tenemos y entendemos que están hechas para criminalizar nuestra idea de liberarnos como pueblo, de liberarnos como pueblo nación mapuche que somos. Nosotros todos entendemos de que nosotros no estamos peleando porque se nos ocurrió pelear ayer. Hay temas históricos, hay un fundamento histórico de por qué el movimiento mapuche hoy día existe. Y la respuesta al Estado ha sido simplemente la resistencia en las comunidades y muchas veces la autodefensa en diferentes sectores que están ejerciéndose recuperaciones territoriales y parándose en contra del gran capital, que en este caso son las forestales, hidroeléctricas, que están en los territorios. Y que vuelvo a decir que las leyes están oprimiendo y reprimiendo a nuestra gente. El caso puntual del que estamos conversando hoy día, hablando por este foro, es el caso puntual del Peña y Luis Trenamil Nahuel, que lleva más de 2 años en prisión preventiva, en donde todavía no se le ha llevado un debido proceso desde el principio. Se está trabajando con testigos protegidos, se está trabajando con presión en contra de nuestra propia gente mapuche para que de algún modo atestiguen en contra de él sin tener ninguna prueba ni nada. Hay un argumento político también, histórico también, de que hay ciertas familias en el loft de nosotros que siempre históricamente han sido perseguidas y han sido criminalizadas. Puntualmente la familia Trenamil, de tiempo histórico, ha generado procesos de resistencia, no directamente buscando la confrontación, sino que simplemente luchando por sus derechos legítimos de defender el territorio y no dejar de que le roben las tierras de sus padres en esos tiempos a nuestros abuelos. Viene una persecución histórica, como otras familias también, diferentes familias que están en el LOF, donde tenemos también antecedentes históricos judiciales desde los juzgados de Indio del 1928, 30, 35 en adelante, donde se llevan juicios históricos contra de particulares hacia nuestra comunidad, en donde están 3 familias, Render, Priske y Ulbrich, de algún modo siendo dueños de territorio que nunca ocuparon y que estaba ocupado por nuestra gente. Desde esos tiempos que se genera este proceso de lucha, desde esos tiempos que son marcados un par de familias de la comunidad, la familia Gineo, la familia Trenamil, la familia Nahuelpi y otras familias, Painevilo también, y otras familias más que desde tiempos históricos han ocupado el territorio y no han salido de ese territorio que está en manos de los ricos en este caso, pero solamente por papeles. Nosotros hemos hecho ocupación de nuestra tierra históricamente. El loft de nosotros podemos decir que es uno de los únicos y casi quizás, si no me equivoco, el último loft que todavía está a base de título de merced dentro del territorio mapuche. Nosotros no hemos recibido la erradicación, no recibimos la erradicación del Estado de Chile. Nosotros todavía vivimos a base del título de merced del 1904 que se entregó al cacique José Gineo Ñanco. Y todavía seguimos nosotros viviendo bajo ese alero de ese título de merced, que por lo demás vinieron a imponernos, nos preguntaron si lo queríamos o no lo queríamos. Y desde esa base, desde esa lógica de imposición de un título de merced, de imposición de un sistema político opresor y de reducción, se creó y se generó la comunidad José Gineo Ñanco, y para definirla más, de repente suena un poco fuerte el concepto, pero desde ahí que se generó la reducción José Gineo Ñanco. Antes no éramos reducción en el territorio, antes éramos un LOF, antes éramos territorio, y hoy día nos pasamos a llamar reducciones porque el Estado vino a imponer una forma de administración y de repartición de los territorios que fueron usurpados históricamente a nuestra gente. Por lo tanto, hay una persecución histórica, vuelvo a decirlo. Mi abuelo puntualmente, el, puedo decir ya fallecido, Bartolo Tranamil Quiribán, fue preso político el año 86, de algún modo también víctima de la dictadura militar, torturado, y muchos otros peñis de su misma generación, en el caso de la familia Nahuel, Pijineo, peñis relegados, peñis exiliados, y parte de la gente de la comunidad también, que algunos familiares de detenidos desaparecidos que todavía no encuentran y que están y son parte de la comunidad, las bienes que son parte de la comunidad y peñis que son parte de la comunidad. Desde esos tiempos que viene la criminalización contra nuestra gente, nosotros y pasamos de ser primero que todo los borrachos, los flojos, después los comunistas, después los terroristas, y seguimos siendo terroristas y también, aparte de eso, asesinos que nos cuidamos de la causa mapuche para generar terror y todo, como lo dice el Estado y la prensa burguesa en todos los medios. Desde esos tiempos que hay una persecución hacia nuestra familia, puntualmente, vuelvo a decir, mi abuelo fue preso político en dictadura, mi papá estuvo clandestino, también falleció ya, clandestino hasta el año 99, donde sobreseguió su causa por ley de control de armas y explosivos, también buscado como un gran terrorista que peleó en contra de la dictadura y acusado directamente también de querer asesinar al dictador Pinochet. Después de eso, se generaron las primeras recuperaciones territoriales en democracia en nuestro LOF, que comenzaron en el año 99, en donde la comunidad de Rofue, el LOF Rofue, José Gineo Ñanco, ingresó al predio de la familia Prisque, del Fundo Santa Lucía de la familia Prisque. Ahí comenzó el proceso en democracia, entre comillas,

democracia se comenzó con esa recuperación territorial. El año 2002, los medios de comunicación regional y nacional hablaban de violentas escaramuzas en Metrenco, en donde quedaron como 15 personas de nuestro LOF, entre hombres y mujeres, baleados por la policía, porque nosotros en ese tiempo, en esos predios de Prisque, de Rendel, de Ulbricht, generamos la ocupación de nuestras tierras y hubo una faena forestal en la cual todos sabemos que el capital protegido por carabineros como guardia privado generaron en ese momento entre comillas, dijeron que fue un ataque a carabineros, pero fue, en otras palabras, un ingreso a la comunidad en donde se valió animales, se valió gente, y quedaron 8 o 10 de nuestros peñes procesados por el doble procesamiento de justicia militar y justicia ordinaria. Todos de ellos absueltos, pero que también tuvieron que asumir las prisiones preventivas en esos tiempos, que significaban no un par de horas, sino que un par de tiempo en prisión para que lleguen al juicio y que salgan absueltos por el doble procesamiento, fiscalía militar y fiscalía ordinaria, porque no tenían pruebas, la mayoría de los peñes que eran heridos. Después seguimos nosotros ejerciendo el derecho legítimo a la recuperación territorial, hicimos control territorial del Fundo Santa Lucía, hoy día orgullosamente podemos decir que lo estamos ocupando esa tierra, se recuperó esa tierra después del 99, hoy día... recién en el 2014 se hizo ocupación efectiva y completa del territorio que fue usurpado por la familia Prisque, y hoy día nosotros ya estamos de algún modo ejerciendo el control de ese espacio. La lucha por ese espacio y la lucha por la recuperación territorial fue de algún modo evolucionando el pensamiento de la gente de las comunidades cercanas. Ahí es donde nosotros decimos de que el Estado y desde todos sus poderes económico, judicial, comenzaron y tenían y tienen que de algún modo parar con el levantamiento de la gente, el levantamiento y que la gente ya haya perdido el miedo al rico, al particular que está al lado. Y que, como dice esa famosa canción, a desalambrar, comenzaron a cortar los cercos y empezaron a ingresar a los predios que fueron usurpados dentro del territorio. Dentro de esa línea, ese lineamiento, se empezaron a generar distintos tipos de persecución judicial en contra de nosotros. Investigaciones formalizadas, no formalizadas por incendio terrorista de algún modo, incendio a casas patronales, homicidio frustrado contra carabineros, amenazas de muerte, y todo lo que la justicia chilena hoy día puede utilizar para callar y para de algún modo... acallar y bajar la línea y la de lucha que tienen las comunidades. Dentro de eso, yo puntualmente como Machi también, y que pasamos como autoridad tradicional de algún modo, y el Lonco, de algún modo, entre comillas, a liderar el movimiento y el proceso de levantamiento que tenían las comunidades en contra de los particulares que fueron a ejercer el robo de nuestras tierras anteriormente, las familias nuevamente empezaron a sonarle a la inteligencia del Estado, a la ANI, ex oficina, que por lo demás fueron compañeros de los mismos viejos que estuvieron en la comunidad y que aportaron y que lucharon contra la dictadura, y que conocían muy bien y conocen muy bien cuál es el pensamiento que tiene la comunidad. Comenzaron las persecuciones más directas hacia diferentes familias, en este caso la familia Chanamil, familia Gineo, familia Painevilo. Comenzaron las persecuciones y la judicialización, y desde la judicialización la persecución y que el querer parar las recuperaciones territoriales. Dentro de eso vinieron allanamientos, la comunidad nuestra sufrió desde tiempo de dictadura en adelante allanamientos fuertes, primero fueron los milicos, hoy día, y no fueron pocas veces. En democracia también, hoy día la PDI, el ERTA, Carabineros, GOPE, están ingresando y ingresaron constantemente dentro de nuestras comunidades, desde que nosotros crecimos con los colchones tirados en el suelo, porque la policía llegaba a buscar y de una forma de criminalizar la lucha de nuestros viejos y quererlo callar de esa forma. Desde ese tiempo comenzó la persecución, vuelvo a decir. Siguieron con los lineamientos de perseguir a nuestra gente, judicializando. Yo también puedo decir, no me gusta mucho usar ese concepto, pero también fuimos de algún modo víctima de la Operación Huracán.
Yo también fui judicializado por la operación Huracán.

0: en donde todos tenemos claro de que esa operación se gestó para no perseguir de algún modo un delito específico, sino que perseguir el pensamiento de la gente. Un pensamiento, una idea de liberación que tenemos como pueblo. Ahí el concepto, y ahí ya vamos entrando al detalle del concepto de qué significa prisión política también. Desde ahí que nosotros, como pueblo mapuche también y como comunidad, históricamente presos que han habido antes de la operación Huracán, mucho antes, comenzaron como movimiento mapuche a utilizar el concepto de prisión política, de persecución política, criminalización y prisión política. Hoy día nosotros muchas veces tenemos claro de que existen, claro, sí existen delitos, existe una confrontación, sí existe confrontación. El tema es que no se sabe quién hace los delitos, quién lleva a cabo las acciones. Sí también hay que reivindicar de que el movimiento mapuche ha evolucionado de una manera en que las acciones de sabotaje se realizan, las acciones de sabotaje se llevan a cabo, porque yo creo que es la única forma, yo creo que el movimiento mapuche ha tratado de algún modo de expulsar al gran capital. Todos entendemos y en la prensa todos sabemos que cuando se hace una acción de sabotaje, sea de la orgánica que sea, no se daña a la persona, no se daña a la vida humana, sino que simplemente uno ve las noticias en diferentes medios alternativos y no alternativos de que son sabotajes a maquinaria forestal, que son de la familia Mate, la familia Angelini, Arauco y Mininco, y de distintas otras faenas o forestales o hidroeléctricas que están entrando dentro del territorio mapuche. Por lo tanto, nosotros entendemos de que el movimiento mapuche ha evolucionado de una forma política, con responsabilidad política, y dentro de esa evolución política de lucha, en donde meten a diferentes familias o diferentes dirigentes o la dirigencia mapuche en general. Es por eso que hoy día hay dirigencia mapuche importante que está detenida en distintas cárceles de alta seguridad. No cárceles normales, sino que no solamente los detienen a los peñes, sino que también los desarraigan de su tierra, los alejan de su familia y los meten en un régimen donde hay delincuentes de verdad que realmente generan actos delictuales comunes y mandan a nuestros peñes a diferentes penales que son de alta seguridad para aún así hacer mucho más fuerte el tema de la prisión como un castigo social y político en contra del levantamiento y el pensamiento de liberación que tiene cada peña y la idea de luchar en contra del sistema que hoy día está ejerciendo de algún modo presión y empobrecimiento y de algún modo también criminalización y que ha obligado al mapuche a salir de sus tierras porque las tierras están secas, porque está lleno forestal en distintas zonas, porque nos han querido imponer y nos han impuesto hidroeléctrica y han irrumpido nuestros leofos, nuestros ríos, y se generan conflictos sociales, como lo dicen ellos, y conflictos de resistencia en contra del avance económico regional o nacional. El caso de la prisión política que nosotros, vuelvo a decir, y con esto reivindicamos a nuestro peña Luis Chanamil Nahuel como preso político mapuche del Los Rofue, se dio dentro de un contexto de una intervención de una empresa capitalista que es Besalco y una extensión de las torres de alta tensión por territorio mapuche que pasaban desde Metrenco hasta Imperial y que seguían gran parte del Gualmapo sin preguntarle a nada ni a nadie, se fueron a imponer a nuestro sector y nosotros como comunidades, no solamente como Los Rofue, nos levantamos y nos paramos en contra de ese megaproyecto. Todos entendemos, no es necesario ir muy lejos para ver cómo criminalizan o cómo quieren comprar o quieren que la gente se venda dentro de estos megaproyectos, o sea, para que avancen estos megaproyectos. Uno de los casos puntuales que yo creo que igual siempre se conversa dentro de las comunidades, de cuando irrumpe de manera fuerte el gran capital dentro del territorio mapuche, el caso de Ralco y la Lamia en Quinchemana, allá en la zona del Alto Biobío, en donde yo creo que el Estado de Chile y el gran capital hizo, yo creo, y formó y generó mucho conocimiento de cómo ingresar a las comunidades, dividir, subdividir y seguir de algún modo bajando el movimiento social que hay detrás y de la oposición de un megaproyecto y que avanzaron, y hoy día si vemos para allá no solamente fue Ralco, sino que hay otras hidroeléctricas que siguieron, las centrales que siguieron se siguieron haciendo después de Ralco. Después de eso viene, yo creo que esto no lo piensa mucho porque uno ocupa solamente, ocupáis la luz, cargáis tu teléfono o lo que sea que funcione con corriente y no se piensa más allá de dónde sale la corriente, cómo llegó la corriente, cómo las empresas, cómo el capital, el gran capital generaron ese cambio o esa intervención histórica. Y esa intervención fuerte y dura no la hace en las ciudades, no la hace en la población de acá al lado, no la hace en el puente de acá al lado, no la hace en el río de acá al lado, lo hace donde tenemos territorio, el pueblo mapuche, y territorio que es de alguna forma sagrado para nosotros. Nosotros tenemos una lógica de vida diferente a la occidental, no por eso somos más, ni tampoco menos, somos todos gente en diferentes sectores, pero nosotros entendemos la tierra como nuestra madre. Y si alguien toca a nuestra madre, yo que sé que todos tienen mamá, tienen papá, y si alguien toca a la mamá de ustedes, yo creo que ustedes de cualquier forma van a saltar a defender y a la defensa de su mamá. Nosotros, el lineamiento de lucha que hay, se ha dado desde esa lógica, de la protección a los recursos naturales, que nosotros le llamamos Lichofil Monguén, donde hay Ñen, donde hay Cupucantu, donde hay Cahuacahua, donde hay Ñenco, Ñen Chayenco y muchos otros Ñen dentro de los sectores, en donde nosotros generamos la resistencia por la protección a ellos. Después de eso, volviendo al tema de Ralco, se dio, yo creo que todos lo saben, igual, yo creo que todos ocupan vehículos, muchos de ustedes, yo creo que todos nos hemos subido una micro, todos nos hemos subido un bus. Y hoy día existe fuera de Temuco un bypass, que se llama la Ruta 5 Sur y bypass. Ese fue el segundo gran megaproyecto que el Estado vino a intervenir y vino a imponer dentro del territorio sin tampoco preguntarnos a nosotros. Dentro de nosotros, después de Ralco y antes de Ralco, pasaron, para contextualizar, en nuestro loft pasan las torres de alta tensión de Endesa, pasa la carretera que no se nos preguntó si nosotros queríamos expansión o no queríamos desarrollo. Nosotros no queríamos, no nos interesaba el desarrollo. El desarrollo está hecho para el capital, el desarrollo está hecho para el poder económico. Dentro de nuestras comunidades también pasa la línea férrea y son tres mega grandes megaproyectos que vinieron a imponernos a nosotros como loft. Nos separaron y nos partieron el loft en tres espacios. Geopolíticamente hablando, nosotros nos repartieron y nos quisieron partir en tres partes y nos separaron por la carretera, nos separaron por la línea de alta tensión de Endesa y nos separaron por la línea férrea dentro de nuestras comunidades, dentro de nuestro loft. Por lo mismo, nosotros, no solamente nuestro loft, sino que desde en Gualmapu, desde que se viene a imponer el bypass, la carretera de alta velocidad, la 5 Sur, quisieron seguir y nuestra política fue la siguiente. Nosotros dijimos, no podemos más. No podemos más si tenemos 80 hectáreas en la comunidad y somos, ¿cuántos? Hoy día habremos unas 300 personas. No cabemos en esas 80 hectáreas. Y permitir nuevamente un megaproyecto más nos dejaría y nos reduciría mucho más el territorio grande. Entonces nosotros nos levantamos y después vino el megaproyecto de las torres de alta tensión de Besalco. Y nosotros como loft, como ya no solamente el loft de nosotros, sino que todos los lofts que se agruparon en el Quiñelmapu Maquehue, todas las comunidades del territorio Maquehue, parte de Cuncochico, Quepe, Pichiquepe, nos paramos en contra de ese megaproyecto que vinieron a imponer dentro de nuestro territorio. De ahí nuevamente fuimos nosotros marcados como el loft que de algún modo vinieron a iba a ir y estaba de algún modo, para decirlo más vulgarmente, revoloteándole el gallinero al capital que quería imponerse en la zona. Desde ahí que comienza la resistencia en contra de ese megaproyecto y desde ahí que se genera la persecución y desde ahí que se generan diferentes tipos de conflictos dentro de la zona. En donde se pararon más de 35 comunidades en contra de ese megaproyecto. Pero hoy día para el Estado el único culpable, no diciendo que las otras comunidades son culpables o buscando culpables de lo que pasa o de lo que no pase, pero la única comunidad de esas 35 comunidades que están ahí son los Rofue, como históricamente, tiene una postura política en contra del sistema, tiene una postura política en contra del capital. Se quiso responsabilizar directamente a nuestra gente dentro de lo que sucedió y de lo que pasó en el sector. Hoy día se está asumiendo la prisión política de nuestro hermano, creyendo férreamente también en la inocencia de él, pero también reivindicándolo como preso político porque él está sin prueba detenido hoy día en la cárcel de Temuco, más de 2 años en prisión preventiva. Y nosotros lo reivindicamos como prisionero político, como preso político, solamente porque él, de algún modo marcado por la familia, que es la familia Chanamil, nieto del terrorista que fue en tiempo de dictadura preso por la ley de control de armas y explosivos, hijo del terrorista que fue clandestino hasta el 99, Luis Chanamil Linconao, que pelea directamente en contra y parte de, según ellos, parte del frente y militante de los partidos del partido de izquierda más radicales. Hermano del Machi Fidel Chanamil, que también está siendo sindicado constantemente por la prensa, por el Mercurio, la Tercera y diferentes canales de los canales públicos y la prensa burguesa, como gestor y de algún modo lleva adelante diferentes ideas o manda a la gente a generar atentados terroristas y todo, y cómo lo llama el sistema. Por eso nosotros decimos que aquí hay una persecución política, porque se quiso hacer contra mí. Hay un video en cuanto ellos van directamente después de lo que sucede ahí cuando fallece el carabinero en la zona. Van directamente a tomarme detenido a mí para llevarme, pero justo había prensa y los pacos se dieron cuenta que estaban grabados, que no daban la hora, que no coincidía nada. Entonces no pudieron llevarme para judicializarme a mí directamente por eso, porque de principio estaban culpando a nuestra comunidad y directamente a uno por la forma de pensar en contra del capital en la zona como responsable de ciertos delitos que se cometieron en la zona. No se pudo de esa forma y empezaron a gestar y formar y a buscar la idea de criminalizar a alguien, y ahí estaba el Peña y Luis Chanamil, el hermano, hijo y nieto de los terroristas del sector. Por eso nosotros decimos de que hay una persecución política, por eso nosotros reivindicamos a nuestro Peña como preso político mapuche del Love Refugio y parte también del movimiento mapuche. Porque aquí nos está persiguiendo así como un delito específico o con pruebas específicas siquiera en contra de él, sino que aquí se está persiguiendo la forma de pensar que nosotros tenemos como Love, como familias del Love Refugio y como familias del territorio Maquehue, que no quisieron dejar que nuevamente se nos meta un megaproyecto dentro de la zona. Es por eso que hoy día reivindicamos, vuelvo a decir, a nuestro Peña como preso político mapuche, como prisionero político mapuche. Por esos argumentos históricos y por esos argumentos también que a lo mejor jurídicamente no tienen nada que ver, porque no nos vamos a parar a un juez que por lo demás es hijo o dueño de un fondo en la zona, en donde nosotros también acusamos de que aquí en la zona judicialmente no existe imparcialidad. Las condenas mapuches se han dado muy altas últimamente, las prisiones políticas, las prisiones preventivas se han dado muy altas, más de 2 años en prisión preventiva mi Peña, y a la vez también las diferentes formas y mediatización y ocupación de los medios, manipulación de los medios para criminalizar y hablar del terrorismo en la zona y demandar a nuestra gente a diferentes cárceles de alta seguridad del país. Yo creo que no es normal, siendo que nosotros somos de este territorio. La cárcel de Temuco tiene las condiciones para tener a nuestra gente, la cárcel de Angol tiene todas las condiciones, la cárcel de Lebu tiene todas las condiciones para tener a diferentes presos, y han pasado muchos presos políticos mapuches dentro de esas cárceles y nunca se ha fugado y nunca ha intentado hacer un motín ni nada. Pero hoy día los Peña están en la cárcel de Puerto Montt, de alta seguridad, cárcel de castigo, de cárcel de alta seguridad, penal del Biobío, cárcel de Valdivia, cárceles concesionadas que de algún modo vienen a castigar una vez más y mucho más, aparte de tener presos a los peñes que están luchando en su zona, tienen una idea y lo criminalizan y tratan de algún modo de enrostrarle el día a día, yo creo, y también de castigar mucho más allá de estar en prisión preventiva, también del día a día, del vivir el régimen carcelario de alta seguridad y el régimen carcelario de alta, en otras palabras, con cárceles concesionadas. Bueno, eso por mi parte. Nosotros igual abiertos a diferentes preguntas, que yo creo que al final las vamos a hacer y vamos a responder ciertas preguntas, y en honor al tiempo también aquí está el Peña Eduardo Painevilo, también abogado, parte del LOF también, y que también de algún modo puede expresar desde su punto de vista también más jurídico el sentido de lo que se está llevando a cabo, quizás no solamente contra mi Peña puntualmente, sino no solamente contra el Peña y Luis Chanamil, sino que también con lo que está pasando a nivel de Gualmapu y de las prisiones políticas que existen hoy día, de las persecuciones y de las condenas, las altas condenas que se están llevando a cabo, y de la presión no solamente del poder judicial, de tribunales, sino que también de la irrupción que nosotros también tenemos claro de los diferentes poderes del Estado para criminalizar el movimiento y la lucha del pueblo mapuche y la lucha de los diferentes huaychafes que hoy día están en las distintas cárceles. Yo creo que hoy día no es normal de que un delegado presidencial tenga que tener unos 3 asesores judiciales, jurídicos, para cada vez de que uno revise una libertad de nuestros peñis, que estén ellos ahí con todos los argumentos muy estudiados, y que creo que estarían, a mí se me ocurre que están 24-7 pensando en que chuta, mañana se nos viene una revisión de medida cautelar de un peña, así que tenemos que estudiar todo y ojalá nos toque un juez que nos pueda ayudar a nosotros que se tire más para la fiscalía y más para el creyente que es del Estado. Dentro de eso, nosotros igual, para agregar ya lo último con esto ya, entendemos de que hay una presión de diferentes tipos, lo económico, y todos sabemos que el capital es dueño del país. Después de la dictadura, quedó el capital protegido desde la Constitución del 80, y el capital quedó protegida por una idea capitalista, no hay otro concepto, capitalista. Y desde ese modo entendemos de que la justicia está hecha para la protección del capital. Si te paráis contra el capital, vaya a tener el doble de presión encima, vaya a tener el doble de castigo encima, porque no es lo mismo un delito común de un asesinato que se condena sin prensa, se condena sin mediatizar, y la fiscalía se abre muchas veces a tener salida alternativa para esa gente que comete delitos comunes. No diciendo que tampoco tirando para adelante la gente que comete delitos comunes, no, nada, sino que simplemente haciendo la comparación. Hoy día el mapuche se le criminaliza, y no solamente hoy día, sino que desde tiempo histórico se criminaliza al pueblo mapuche mucho más de cualquier otro delincuente común y corriente. Nosotros entendemos eso, entendemos, yo creo que todos tienen claro de que después de la repartija económica que dejó la dictadura, Ponce Lerú, CONAF, yo creo que a todos nos suena, lleno de Pinochet a cargo de CONAF. CONAF entrega la mayor parte del territorio de las forestales a Mate, a Angelini, Mate Forestal Mininco, Angelini Forestal Arauco, y otros tipos de forestales y otras forestales más chicas que están en la zona. Entonces, nosotros hablamos de que esos casi 3 millones y medio de hectáreas que tiene la forestal hoy día, que está echando a andar con proyectos, grandes proyectos capitales, como el IRSA, como la mega ampliación del proyecto MAPA, necesitan tener espacio para trabajar tranquilo. Y nosotros como mapuche somos una piedra de tope para el desarrollo del capital dentro de la zona. Si para qué estamos con cosas, nosotros igual entendemos de que dentro del territorio mapuche, hoy día dentro de Hualmapu, dentro de la macro zona sur, como le llama el gobierno o las diferentes administraciones, la cadena productiva de la forestal se ha dañado, a lo mejor no a un nivel macro, sino que de algún modo se está dañando la cadena productiva. Hoy día ya no avanza, yo creo, como avanzaba hasta el 98, hasta el 97, después de que los peñis se levantaron contra la forestal. Hoy día la cadena productiva de algún modo va disminuyendo porque los peñis han sido capaces de hacer control territorial. Y ese control territorial se ha llevado a cabo en contra de la forestal Mininco, en contra de forestal Arauco, forestal Cautín, forestal Volterra. Hoy día Hancock, muchas de esas forestales que siguen dentro del territorio de mapuche, pero que los peñas fueron capaces por ocupar y de ocupar ese territorio que fue usurpado a su gente y que hoy día no está en manos de ellos. Aquí viene también otro tema que uno puede tocar también, el tema de las leyes rápidas, el tema del robo de madera. Hoy día los peñas están en las comunidades muchas veces sacando los pinos que ellos mismos plantaron, que los mismos viejitos plantaron, y que hoy día están en manos de particulares, y hoy día es robo de madera. Si el robo de madera antes era un delito común, así como, si me ayuda el Peña aquí, es condenado como por... Como hurto simple. Hoy día es robo de madera. Hoy día tiene a los Peñas en prisión preventiva por robar un par de palos. O sea, si, según ellos, Si a nosotros nos pillan sacando un eucalipto, dos eucaliptos de la forestal al lado, el robo de madera, y se te tira todo el poder económico encima, y el capital y la fiscalía, y diciendo en los diarios, en todos los medios de comunicación, dimos un duro golpe al robo de madera y al financiamiento de estos grupos extremistas y terroristas que están ejerciendo la delincuencia dentro del territorio mapuche. Así que eso, Peñi, eso, Lamián, vuelvo a decir, se agradece que hoy día estén aquí escuchando este foro. No conozco a todos los Peñi, quizás más de alguna persona que anda escuchando aquí tendrá su doble forma de escuchar. Pero bueno, nosotros estamos expresando algo que realmente está en las comunidades. Nuestra lucha existe, se judicialice o no se judicialice nuestra lucha va a continuar, porque nosotros como jóvenes que hoy día somos todavía, crecimos dentro de un proceso de confrontación constante en nuestras comunidades y fuimos niños como los niños que nosotros tenemos detrás, como nuestros hijos, como nuestros sobrinos y como los jóvenes que están creciendo el día a día dentro de las comunidades. Yo creo que nadie quiere vivir constantemente en un proceso, en un sistema de confrontación constante. Pero lamentablemente nosotros como Gualmapu, como movimiento mapuche, nos obligan de alguna forma a resistir o a pensar de otra forma, diferente de ver a la sociedad, no a la sociedad, sino que la forma que tiene el capital para ejercer su desarrollo dentro de nuestras comunidades. Y la forma que tiene el capital para el desarrollo dentro de nuestras comunidades son los pacos, la militarización, la judicialización de nuestra gente. Yo creo que para nadie es normal ir a ver a su abuelo a la cárcel o a su papá a la cárcel, crecer haciendo fila ahí viéndote todos los días con gendarmería y que te denigren y te digan, oye, ¿tú por qué vais con el pelo largo? ¿No podís pasar con esa ropa? A la Lamien sacándole toda la ropa por ir a ver a un Peñi que piensa diferente, no, que no es un delincuente, que no es traficante, que no es asesino, que no es violador, sino que un Peñi que simplemente se está levantando contra el sistema y que por esa idea solamente de decir, ¿sabéis qué? Yo estoy en contra de Mate, ¿sabéis qué? Yo no te quiero dentro del territorio de Mapuche, no te quiero forestal Mininco, no te quiero forestal Arauco, no te quiero capital dentro de la zona. Estamos siendo perseguidos hoy día, porque si realmente existen, yo creo que existen delitos. Yo creo que para ellos el sabotaje es un delito. Pero para las comunidades y para los huayshafes que no están aquí, que no pueden venir a expresar su pensamiento aquí porque saben que tienen todos los pacos y el sistema judicial encima y la persecución se va a hacer inmediata, el movimiento mapuche ha tratado y ha avanzado dentro de esa lógica del control territorial. Y el control territorial existe. Nosotros no necesitamos los pacos para hacer normas o para llevar a cabo nuestro CUMFLN en las comunidades. Nosotros no necesitamos los pacos para arreglar un problema con el Peñi de al lado. Nosotros no necesitamos los milicos para arreglar un problema entre comunidades. Entre los Peñas ya no se roba. Entre los Peñas no se roba un animal de al lado. Entre los Peñas no está esa idea de ir y golpear a su somo, porque nosotros entendemos como mapuche que hay una compañera también al lado de nosotros. Y muchas veces la compañera está delante de nosotros, no al lado, sino que adelante. Avanzando, criando, ejerciendo el control territorial, enseñando a nuestros niños que tienen que seguir, que avanzar, que somos mapuches, que somos diferentes, no más que el occidental, no más que el chileno, pero somos diferentes, tenemos un contexto, cada cual tiene un contexto donde nace, y nuestro contexto territorial nos obliga a defender el territorio desde la base y desde la lógica de la protección del hidrofilmoniano, pero no del hipismo tampoco, no desde que nosotros hay el río, hay que cuidarlo y vamos a hacer solamente oraciones para que el río se cuide. Las máquinas igual van a entrar a romper el río si alguien no las para. Y eso nosotros lo tenemos claro. Y hay gente que está dispuesta a eso en las comunidades. Y uno como dirigente muchas veces expresa el pensamiento de esa gente que dice, Peñi, ¿sabéis que va a ir a un foro allá a Temuco? Nosotros estamos luchando, en las comunidades se está avanzando en el proceso y nosotros queremos que se exprese esta idea, que se dignifique el huayshafe. Porque el huayshafe es parte histórica que tiene un valor absoluto dentro del movimiento mapuche. Desde el Efcharu, desde Michimalonco, desde todos esos Peñes que generaron estos procesos de resistencia ante una corona española y hoy día en contra de la nación chilena y en contra del capital chileno, en contra del capital que ni siquiera es chileno, en contra del capital que hoy día tiene de rodillas hasta la misma política que se supone que iba a venir a cambiar las cosas. Yo me acuerdo cuando, menos mal, yo no fui a votar, no voté ningún tema y tampoco voy a votar, nunca voy a votar tampoco. Porque no quiero ser parte de ese circo. Siempre yo le dije a los Peñas, si ustedes quieren vayan a votar, voten, que les vaya bien. Esperemos a lo que venga después. Esto no va a cambiar. Esto no va a cambiar, ¿por qué? Porque el capital es dueño de este sistema. Y si te paráis contra el capital, termináis como Boric ahí, de como un perrito de chalet, moviéndole la colita al que le da de comer. Entonces, por eso mismo nosotros decimos, ninguna administración, ni ningún partido político, ni ningún sistema político nos va a representar, ni tampoco nos va a liberar, porque la liberación de cada pueblo se vale y se hace y se genera desde el pueblo. No podemos pedir autonomía y que la autonomía la administre un sistema que nos vino a oprimir constantemente y nos vino a matar y a sangre y fuego nos quiso acallar. No podemos pedirle al sistema que nos venga a dar solución. Nosotros ejercimos nuestro derecho para que las soluciones se den en el territorio y no en las ciudades. Muchas veces, y a lo mejor siempre nos dicen a nosotros que somos individualistas en luchar, pues ya saben que nosotros llevamos años luchando y preocuparnos de lo que pasa en las ciudades, siendo que no en la gente en las ciudades hay gente, en las ciudades hay estudiantes, que lamentablemente uno dice, desde que irrumpió la dictadura, cayeron dentro todo esa idea, ese ideal, en donde no existen las clases y casi todos estamos desclasados. Antes existía clase obrera que peleaba por sus derechos, existía la clase estudiantil que peleaba por sus derechos. Y hoy día, por ejemplo, hasta para que nos presten una sala en la universidad hay que hacer burocracia y decirle por favor a los rectores que nos pasen una sala para hablar de procesos políticos que se están llevando a cabo a 200 metros, para dar un ejemplo, al sur. O para pensar después de un foro por qué existen los presos políticos. O para pensar después de un foro por qué existen los asesinados y los mártires que nosotros reivindicamos. Alex Lemún, Jaime Mendoza Collío, Matías Cachileo, Jordan Yempi, Pablo Marchán, Camilo Cachillanca y muchos otros peñis que han sido asesinados en manos de la policía y los milicos todavía en democracia. ¿Y quién responde a eso? Yo creo que nosotros tenemos que tener claro de que si nosotros no luchamos, si el pueblo chileno común y corriente tampoco se vuelve a levantar, se levanta, va a ser mucho más difícil para el pueblo mapuche también liberarse. Entendemos de que si se libera nuestro compañero, podríamos decirlo, está mucho más fácil la liberación para nosotros también. Pero históricamente hemos peleado solos. Históricamente estamos ahí peleando y vamos a seguir peleando solos, así es el tema. Con más leyes o sin leyes, hoy día a lo mejor podemos estar hablando en un foro libre, como ha pasado en otros peñas que han estado en un foro hablando libre y tranquilamente expresando su idea política, no su accionar delictual, sino que su idea política, una idea política de liberación, y en 2 meses más están en una cárcel de alta seguridad. ¿Y qué decimos? ¿Y qué dicen los estudiantes? ¿Qué dice la clase obrera? ¿Qué dice el trabajador? ¿Qué dice el luchador social? Nosotros somos clase, yo creo que hay que empezar a comenzar a generar esa idea, ese cambio, en decir, ¿sabes qué? No podemos solamente desde la academia o desde un peldaño más alto que el común y corriente generar cambios sociales. No se va a cambiar, yo creo que no se van a cambiar hacer cambios sociales sin que se accione, porque hay que ir a la práctica también muchas veces. La práctica yo creo que es la que nosotros nos mantenía como movimiento mapuche, como Gualmapu, como nación mapuche, ahí, en resistencia. Y esa resistencia se da en las comunidades del día a día, desde el levantarte en la mañana, del ver tu animalito, porque ese es nuestro contexto, del sembrar, del cosechar, del plantar, del hacer almácigo, del hacer guillato, de juntarnos cada 2 años en un guillatún grande, del ir a un machitún, de ir donde el viejito de al lado y decirle Mari Mari Peñi, hacerle pentucu. Desde el conversar el día a día, del tratar de ver de que la naturaleza tiene otra forma de verse, no económica. No económica, nosotros no vemos la tierra como economía, po. Nosotros no vemos la tierra como negocio, nosotros vemos la tierra como parte de nosotros. Como dije delante, la mamá es la madre de nosotros, y si la madre de nosotros la tocan, saltamos todos, saltan todos. Yo, por ejemplo, si a mí me tocan a mi mamá, en los allanamientos ha sido así, de repente no lo tienen con la bota puesta los pacos y te tocan a la mamá y tienen que ponerte 7 pacos para que te puedan controlar, para que no defendáis a tu mamá. Entonces, por lo mismo, tenemos esa lógica nosotros. La resistencia se da y se genera desde el cuchancagún, decían los viejitos, y el cuchancagún, una de las formas más específicas para definirla, que un concepto mapuche, es la miseria. Y si uno observa otros tipos de ideas en diferentes procesos revolucionarios, desde la miseria se genera revolución y se genera el cambio. Nosotros hemos estado constantemente en la miseria. El Estado de Chile nos quiso imponer, nos impuso un cuchancagún del cual nosotros fuimos capaces de levantarnos. Porque el proceso de colonización nos hizo ignorantes en su medio y también en el nuestro. fuimos ignorantes, no sabíamos hablar ni siquiera el español, nuestros abuelos no sabían hablar el español al principio del 1900. Y también nos criminalizaban porque hablábamos el mapudungún, y nos dejaron ahí. Y todos sabemos que si hay vulnerabilidad, el sistema político, social o económico, winca, occidental, capitalista, te va a pasar por encima. Lo que pasa con la droga en las poblaciones, lo que pasa con el adormecimiento de la conciencia de la gente, es porque el sistema nos tiene así, el sistema nos quiere mantener así. Pero hoy día la gente tiene otras formas de accionar, pues tiene otras formas de pararse. La gente ya, la rabia ya no la demuestra en llanto, pues. La rabia hoy día la gente en las comunidades la demuestra en acciones directas, pues, y las acciones directas son ocupar los territorios que fueron usurpados, sembrar tu tierra, criar tus animales dentro de ese territorio, decirle a tu hijo, ¿sabéis que hoy día estamos comiendo esta carne? Porque esta carne nosotros la engordamos a nuestros animalitos con respeto y todo, en la tierra que se le quitaron a tu abuelo, pues, y que está liberado hoy día, y que decimos, ¿sabéis que en esta tierra corrió libre tu abuelo? Y hoy día tu hijo de hijo nuestro están corriendo libres dentro del territorio que pasaron más de 130 años, que nosotros hoy día recién fuimos capaces de restituir. Y si fuera por las leyes occidentales no lo hubiéramos hecho todavía, sino que se ha hecho eso lamentablemente para el sistema, lamentablemente para los peñas que están viviendo la cana o la clandestinidad, en contra de las leyes, en contra de su Estado de Derecho. Y si el Estado de Derecho es mantener el capital y mantenernos en la miseria, nosotros le decimos que su Estado de Derecho no lo recibimos en las comunidades, no, porque vivimos tranquilos sin el Estado de Chile nosotros, pues. Si no tenemos plata para comprar el pan, nosotros hacemos el pan nosotros mismos, no nos vamos a morir de hambre, pues. Si no trabajamos, no es necesario, nosotros no, no es necesario pagar la luz o un montón de cosas más para vivir, pues. El día a día se vive ahí libre, pues. Y nuestros hijos son aún más libres que nosotros, pues. Porque si a nosotros nos costó sacarnos el yugo del sistema, nuestros hijos ya no vienen y no conocen ni qué es siquiera el yugo, po. Ni ese concepto no lo conocen. La bota al milico encima no la conocen, no la compran tampoco. Por lo mismo, nosotros hoy día tenemos esa línea, y a nosotros siempre cuando hablamos, nos salimos mucho de los foros, pero nos gusta dejar claro la historia de nuestro love, la historia territorial, la historia de nuestra familia, y reivindicar a nuestro peño hoy día y a los diferentes presos políticos, a los diferentes presos mapuches en las distintas cárceles como presos políticos. Y dejar claro también que como LOF y como sector y movimiento también entendemos y somos consecuentes de que también significa prisión política. Aquí cualquier delito común no es prisión, no podemos reivindicarlo como prisión política. Aquí nosotros reivindicamos la prisión política como cuando se, de algún modo, se persigue una idea, un ideal político, una forma. Bueno, el concepto de prisión política, yo creo que los que están, los peñes que estudian derecho, yo creo que casi toda la mayoría lo sabe. Persecución y prisión política tiene que ver, y el concepto es cuando alguien se para en contra del sistema y es un peligro para el sistema, desde su idea, desde generar un cambio. Y eso es lo que nosotros, eso es lo que pasa hoy día con nuestra gente. Cuando nosotros, al pensar en liberarnos, al pensar en decirle no al capital, la prisión es la persecución política. Y ahí nosotros somos, cuando nos toman detenidos, pasamos a ser presos políticos mapuches. Por eso reivindicamos eso, y por eso afuera, libre y en la cárcel, la lucha sigue también para reivindicar y que se nos reconozcan nuestros derechos legítimos como pueblo. Eso, Peñi, eso, Lamien. Chalto, chalto.
1: Pero la acá vamos a dar un espacio para el abogado Paine Vilo, quien nos va a dar unas pistas de orientación relativo al proceso jurídico que está enfrentando el Peñi.
2: Feli Peñi. Feli. Maimari Pupeñi, Pulamien. Mashi, permiso. Como el Peñi me presentó, soy Eduardo Paine Vilo, soy abogado actualmente del Centro de Investigación y Defensa Sur, una organización que se dedica a la defensa y protección de los derechos humanos, pero también a la defensa judicial penal de personas que son criminalizadas, y también a la defensa de víctimas de violaciones de derechos humanos por parte de este Estado. Principalmente apuntado a la protesta social y a lo que significa el conflicto que tiene el Estado de Chile en el territorio de Gualmapu. En base a eso, bueno, yo también soy parte del LOF-ROFUE, nacido y criado en el Lorro fue, y por tanto, al igual que mi Peñi, el Machi Fidel Trenamil, conozco la historia. Obviamente no voy a repetir la historia, pero sí hacer hincapié en ciertos puntos que son muy relevantes para comprender el por qué en este momento hay una persona procesada que se le pide más de 40 años de cárcel, que si bien a él no se le imputa una participación directa, y eso es muy importante que ustedes lo sepan, que después lo vamos a desarrollar un poquito más, hay... Todo esto tiene un trasfondo, primero político a nivel general y luego a nivel particular del pueblo mapuche, y también más particular aún del Lofro Fue. Y quiero partir hablando de algo que dijo el Machi recién, y que dijo que ningún partido político va a venir a cambiar esto, lo que estamos viviendo, lo que vivimos todos los días. Ningún partido político va a venir a solucionar el conflicto que existe hoy día en el territorio de Hualmapu. Primero, porque el sistema, las leyes, el Estado de Derecho no se los permite. Ellos tienen ciertos márgenes. Boric tiene ciertos márgenes. Y él se va a mover siempre dentro de esos márgenes. Él, cuando era estudiante, claro, era un revolucionario como cualquiera, como los que encontramos hoy día en las calles, o como los que estuvieron en las marchas de octubre, de estallido social. Pero hoy día es una persona que se mueve dentro de los márgenes que le establece un sistema. Y un sistema que hoy día, ese sistema está, y por eso es muy importante comprender esto, está enmarcado en leyes. Las leyes, lamentablemente en Chile, y particularmente en Chile, se creen o son consideradas sinónimo de justicia. Y yo, como abogado, les puedo decir que eso es muy incorrecto. Las leyes es todo lo contrario. Las leyes son lo que la herramienta que tienen los poderosos para controlar a las masas, para controlarnos a nosotros. Esas son las leyes. No es más que eso. Claro, hay ciertas cosas buenas que uno puede sacar, tampoco es demonizar las leyes, pero eso es, o sea, el poderoso siempre ha encontrado una forma de controlar las masas. Y dentro de eso están las leyes, leyes que, si ustedes se dan cuenta, en el Estado moderno, nacen de los ricos. O sea, las leyes las crea un hombre blanco con un apellido gringo o apellido europeo, por lo menos acá en Latinoamérica, con un apellido europeo, hombre blanco, hombre con plata. Y estamos hablando desde la fundación de Chile. Eso tiene un trasfondo muy, muy especial, porque las leyes no las hacen los pobres, no las hacen las personas jóvenes o las personas que no tienen poder, no, las hacen los viejos ricos, fachos y con plata y que dominan esto. Y no lo hacen ellos directamente, sino que lo hacen a través de sus políticos. Y eso es lo importante entender, que los políticos de hoy en día están necesariamente... O tienen una deuda para con los poderosos, que son los que en definitiva le ponen el piso a ellos, los que pagan sus campañas, los que en definitiva controlan esto, y que lo hacen a través de las leyes. Y eso yo creo que es muy importante entenderlo, de que los partidos políticos no van a venir a cambiar esto, y por lo tanto tampoco yo creo que la gente de las comunidades que se han levantado, esto lo comprenden, saben que la resolución de este conflicto no viene por un partido político, sino que viene por una conciencia de todo el pueblo chileno, de entender de que aquí hay un otro diferente, que el cual fue invadido, y que hoy día lo único que hace es ejercer sus derechos. Eso es lo primero. Lo segundo es que... este sistema político que nos gobierna hoy día y que nos va a seguir gobernando, porque en definitiva es lo que tenemos, es lo que hay, como dicen, y vamos a estar bajo este mismo sistema, a veces con la derecha, a veces con la izquierda, dando vuelta el círculo, ese ciclo interminable que es derecha, izquierda, o a veces pareciera izquierda, como el 2005 con Lago, quien, como decía el Peñi, ahí nos metieron la Ralco, una serie de situaciones con el mismo gobierno de Lagos, que mataron al Peña Alex Lemún, por ejemplo. Estamos en ese ciclo nosotros de democracia, donde los márgenes están establecidos por el poder. Y ahí ese poder político ve como enemigo a ciertas personas. Y son las personas, no las personas que cometen delitos, o las personas que, por ejemplo, trafican droga, o las personas que roban, ¿no? Ellos son un problema minúsculo en este momento. Y para cualquier Estado moderno, el problema real son las personas que se oponen a las inversiones, que se oponen al capital, que se oponen a las forestales. Y esto no es un fenómeno local, es un fenómeno internacional. El que es perseguido es el, en otro lado, ambientalista, la persona que se opone a los megaproyectos. En este caso particular, el mapuche, que no es por una razón ambientalista, evidentemente, es por una razón de forma de vida, que nos oponemos a los megaproyectos, que nos oponemos a este supuesto progreso, que pareciera que el progreso y los beneficios son para unos y todo lo malo son para el otro o para nosotros. Entonces nosotros somos los peligrosos hoy día, las personas que se oponen a eso. O sea, el solo hecho de oponerse a Besalco, por ejemplo, que es una transnacional que intenta pasar una carretera eléctrica por territorio mapuche, como decía el Peñi, sin consultarle a nadie, y que las comunidades en ese momento, ejerciendo un derecho legítimo, se opongan a eso, inmediatamente son enemigos del sistema. Son terroristas, son violentistas, cuando en realidad lo violento es que a metros de tu casa instalar una torre sin haberte preguntado, y que va a dañar tu vida, la vida de tus hijos y la vida del Trofil Moñán que hay en todo ese lugar. Todas las formas de vida que hay ahí se van a ver afectadas por eso. Incluso las formas de vida que los ñen que la justicia o las personas o los capitalistas no entienden que existen también y que son parte de la forma de vida que tiene la persona mapuche. Porque es así, ellos ven siempre todo desde lo económico, ven todo desde el punto de vista de cómo generar plata, más no de la afectación que produce en las personas y en todas las formas de vida que existen en el territorio, y por lo tanto, lamentablemente, eso es una cuestión, ese desconocimiento, esa ignorancia, es una cuestión que viene instaurada desde el pensamiento occidental, desde lo europeo, donde evidentemente no conocen cómo funciona el mundo mapuche, y en base solo a eso se criminaliza. Ahora, en base a ese concepto también de criminalizar, y aprovechando que estamos aquí en una escuela de derecho, es importante entender que la criminalización es el utilizar las leyes penales, el derecho penal, la encarcelación, el encarcelamiento, utilizar la persecución a través de las policías, a través del Ministerio Público, a personas por solo sus ideas. Por eso se llama criminalización, porque lo real es que aquí hay una idea de defender el territorio y de recuperar territorio también, que fue usurpado en su momento. Y esa idea es lo que para algunos, de alguna u otra forma, rebuscando, lo transforman en delitos. Defender, en este caso, el río y el territorio de Maquehue, hoy día se transformó en un delito que está... A un Peñi le están pidiendo más de 40 años de cárcel. Es decir, el Peñi arriesga más de 40 años de cárcel porque supuestamente él habría cometido un delito que en realidad lo único que existe ahí es la defensa de un territorio, sin entrar obviamente ahora en el detalle de la causa, que tampoco lo vamos a hacer tan a profundidad porque yo no soy el abogado directamente de él, sí tengo conocimiento de la causa, pero es importante saber esto, que aquí hay una criminalización que, y como decía el Peñi, o sea, no viene desde ahora, no es una cuestión nueva, es una cuestión que está directamente relacionada con lo que es el poder político y la forma en que se ejerce el poder por parte del Estado moderno, el Estado en el que vivimos nosotros hoy día. Que, por cierto, es una forma de gobernar súper nueva, o sea, 300 años tiene la forma de gobierno del Estado moderno, cuando el mapuche... ha vivido miles de años en otro sistema. Es decir, en este momento estamos viviendo en un pestañazo lo que es la forma de vida mapuche, que probablemente, y la esperanza, yo creo que de todo el pueblo mapuche, es volver a recuperar toda esa forma de vida y esa forma de organización política propia, porque aquí viene un desconocido, que es el chileno, a instalarse en territorio que no le correspondía, y por tanto genera todo este conflicto que hoy día generaron y que hoy día viene.